nos metemos una vez más en el footer, porque este fin de semana se retoma la Liga Pro en su jornada número 22, que empieza mañana a las 7 de la noche, no hoy ni mañana de mañana o mañana tarde, nada. Mañana a las 7 de la noche el técnico universitario recibe al Manta, fecha número 22. El domingo habrá 1, 2, 3, 4 partidos, 1:15 de la tarde Delfín versus Leones, a la misma hora, 1:15 de la tarde Lauquita se enfrentará al Macará. A propósito, no le aceptaron la renuncia a Norberto Araujo, no sé qué pase con el director técnico de Laucas. A las 3:45 del domingo el Orense estará recibiendo al Independiente del Valle, ¿eh? ¿Será? ¿No será? Ya, nada. Y el de fondo del domingo a las 7:15 de la noche, Barcelona recibiendo a Liga Deportiva Universitaria de Quito. Dejando para el lunes 3 partidos, 2 de la tarde, Mushubruna Libertad, 4:30 PM, Guayaquil City frente a Católica, y cerrando el lunes a las 7 de la noche, el Deportivo Cuenca frente al Club Sport MLX. 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
1: Se viene Miguel Mateos a solicitar a través del 0999-460-228. Ya se viene también por acá DJ Márquez. Llegó DJ Márquez, viernes, DJ Márquez. Esa es, bienvenido.

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Ya a las 19:27, Ecuador, prepárense porque se vienen las mezclas en vivo acá y en viernes, fin de semana. DJ Márquez con ustedes, ¿eh? Y DJ Márquez se queda esta noche de largo, ¿eh? Se queda de largo, atención, por favor, a Mabel de la Rosa. A Mabel de la Rosa se lo recomendamos también. Mabelita viene luego de las 20 horas para hacer la máquina del tiempo acá en Centro, tu radio de siempre. Es nuestro fin de semana. Tu radio de siempre, entrándole las mezclas en vivo también acá con DJ Márquez. Atención, que lo que viene ahora es una de las canciones que estrenamos en la presente semana con Las Flans. Suenan ya con su nuevo trabajo discográfico, se llama Bye Bye Bailando. Y el viernes mucho mejor.

0: se necesitó, sí, nunca se necesitó que estén las tres juntas otra vez. Bye, bye. Ilse. Bye, bye. Y Mimi son las integrantes de Flams que le dan vida otra vez a esta agrupación mexicana. Que un nuevo trabajo musical que se llama Flams 40, precisamente, y con el cual han prometido hacer un tour completito y solo de ellas.
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0: Y esto no lo podemos olvidar, ni en la inauguración ni en la clausura. Esto es una locura, definitivamente. Y ahora esperar 4 años para volver.

Esto se va a quedar en nuestra mente, en nuestros corazones también, definitivamente. Este tema, este himno del Mundial recientemente concluido. Contamos los días ahora para lo que se viene en 4 años, ¿no? Porque están involucrados también países de nuestro continente, precisamente acá en el sur, Argentina, Paraguay, Uruguay. Y 64 equipos, por Dios, va a ser una locura eso, ¿ah? Otra vez, no sé si evolucionando o revolucionando, pero el Mundial ha ofrecido ahora nuevas cosas en 4 años. 19:34 minutos y ya se vienen instantes las mezclas en vivo. Mientras tanto, el ritmo de la noche sigue acá en Centro en Viernes.

Se frota las manos por acá DJ Márquez, porque definitivamente ya está listo, ¿eh? Ha calentado motores, ha preparado la música, ha seleccionado los temas más especiales para este set, que como todos los viernes está dentro del De Tu Pen, este regreso a casa a través de Centro, tu radio de siempre. Preparados, por favor, atención. Son mezclas de dos programas acá en Centro. Se viene. 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

0: Márquez. 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

0: Qué bien, señores, que ya llegó el viernes. San Friday. Esto es La Máquina del Tiempo, no te asustes. Aquí estamos felices y contentos disfrutando de un fabuloso programa que hemos creado como todos los viernes, como todos los sábados. Recuerda que este programa se emite los viernes de 20 a 22 horas y los sábados de 17 a 19 horas. Estamos viviendo una nueva temporada en La Máquina del Tiempo, ¿ah? A esta comunidad ochentera que siempre está con nosotros, recuerda que acá estamos. Yo soy Mabel de la Rosa y tenemos sorpresa. Recuerden que hace dos semanas estaba con nosotros, anunciando lo que se viene en la nueva temporada, nuestro querido Juanca Márquez. El día de hoy nosotros pues tenemos aquí el gusto de compartir con nuestro querido Juanca Márquez, La Máquina del Tiempo. Mi querido Juanca.
1: Hola, ¿cómo están todos ustedes, amigos? Felices de estar pues en esta noche, ya oficialmente arrancando aquí en La Máquina del Tiempo junto a Mabel de la Rosa. Nos ponemos a la mano, pues nos ponemos con las manos, mejor dicho, en el timón para ofrecerles la mejor música, el mejor entretenimiento y por supuesto los mejores detalles, noticias, anécdotas de aquellas épocas de los 70s, 80s, 90s, Mabel, que lo vamos a disfrutar y lo vamos a vivir gracias a todos ustedes. No se olviden, lo mejor de esta noche, su compañía.
0: ¿Sabían ustedes, mi gente maravillosa, que nosotros acá tenemos una planificación perfecta para hacerles compartir de la mejor música en los mejores segmentos? Esto es La Máquina del Tiempo, viajar y compartir, mi querido Juanca, con esa comunidad que está ávida de recordar las tradiciones, las costumbres, la música, como antes, y pasarla súper bien. Yo creo que eso es lo que necesitamos, ¿verdad? Ya que vamos en nuestro vehículo, en los diferentes lugares, porque hoy en día como que nos da miedo salir al barrio, por ahí, estar con los amigos, en las esquinas, en los parques, escuchando música, y yo creo que vamos reviviendo todos esos momentos.
1: La verdad es así, Mabel, sabemos muy bien que la música nos trae tantos recuerdos, trae tantos momentos, esos bellos instantes que lo vivimos, recordando la época colegial, la época universitaria, la época pues que compartíamos con los amigos, en el barrio, en la casa, en el colegio, pues, y obviamente en las fiestas. Vamos a revivirlo de la mejor manera, recordando esos hits, esos éxitos que nos hicieron bailar, nos hicieron vibrar a lo grande. Acá en La Máquina del Tiempo va a ser pues el mejor momento para ubicarnos con todos ustedes y pasarla genial.
0: Vamos habilitando ese WhatsApp, señores, 099-94-60-228. Y también vamos habilitando ese playlist que hemos creado tú, mi querido Juanca, y que queremos que tú lo escuches a partir de este momento. Esto es La Máquina del Tiempo. Bienvenidas y bienvenidos. Aquí estamos con buena música.

0: vamos con ese tema.
1: Weekend Does We Love de la agrupación Van Halen.
2: Realmente un bombazo, un sencillo debut de la era de Van Halen. Y la denominaron así, pues, como la era de Van Halen, porque fue el momento cuando Sammy Hagar, el vocalista secundario, el segundo vocalista de Van Halen, se hacía cargo de la agrupación con gran éxito, por supuesto. Y qué mejor compromiso que tenía el de reemplazar a David Lee Roth, que venía siendo, pues, historia con Van Halen. Y pues de Sammy Hagar no fue ninguna situación en corto, sino que fue un artista que realmente revolucionó el palmarés, pues, de Van Halen, y este tema fue el que le dio la pauta para salir a la palestra musical en el mundo entero.
0: ¿Sabían ustedes, mi gente, que acá tenemos realmente una biblioteca humana? Así lo vamos a decir, mi querido Juanca, porque él sabe mucho sobre también nuestras bandas legendarias, sobre los artistas. En este caso, nosotros estamos acá compartiendo buena música, buenas historias y también creando todos esos resultados que tú tienes en el futuro, que vienen desde el pasado, inclusive de las influencias que nosotros hemos tenido de las bandas, de los grupos, de los artistas, de las películas, tantas cosas que influyeron en nuestra adolescencia y que hoy en día somos lo que somos, mi querido Juanca.
2: Así es, Mabel. De esta manera, pues, nosotros vamos alimentando o retroalimentando ese conocimiento, pues, de todo el público. Van haciendo memoria, vamos recordando esos momentos fantásticos. Iniciamos de una manera espectacular con esos In Love, ese tema también de la agrupación Level 42. Pues en ese momento nosotros admirábamos mucho el movimiento cuando tocaba el bajo Mark King, pues, por supuesto, con un estilo bastante peculiar, el llamado bajo slap. Es un sonido, o mejor dicho, un golpe y el rasguido de la mano en la guitarra, en el bajo, perdón. Y pues era característico de este artista y que definitivamente, pues, causó mucha sensación. Y luego vinieron artistas también que imitaron ese estilo de tocar el bajo tan peculiar como Mark King.
0: Bueno, ahora nos vamos con Casey and then Sunshine Band, ¿verdad? Nos vamos con buena música acompañándote en este viernes buenísimo.

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0: pura realeza pop. Este tema catapultó a la ex coreógrafa y cheerleader de Los Ángeles Lakers, la hermosa Paula Abdul, a lo máximo, a la cima mundial de las listas principales en todos los Estados Unidos y en Europa, por supuesto. Recordamos esta belleza de canción y esta belleza de artista también, pues, que nos conquistó el corazón allá por la década de los 80, ya prácticamente a finales de los 80, reviviendo esos momentos tan hermosos que tiene la música y que tiene la vida. Vamos contigo, Mabel, conversanos, cuéntanos. Tenemos ya mensajes de WhatsApp.
1: Qué emocionante, claro que sí. Tenemos del 7925, nos dicen buenas noches, mi señora Mabel, le saluda Santiago, reportándose desde la Colón y 10 de agosto trabajando. ¿Cómo está su...? ¡Ay, qué lindo, Santiago! Gracias por preocuparte. Para que veas que me quieren, Juanquita, para que veas.
0: Siempre preocupados por la salud de Mabel, pues estaban extrañándole mucho, dicen toda la gente que nos escribe al WhatsApp, nos dan ese reporte de cómo está Mabel, estaban reclamando pues la ocasión que estuvimos nosotros también aquí presente y siempre estaban preguntando por tu persona.
1: Mira, mi querido Juanca, y esta es nuestra preocupación con toda nuestra audiencia de Centro 97.7, porque habían veces en que yo estaba un poquito mal de salud. Este año ha sido como que el quirófano me ha dicho, ven Mabel, y la verdad hemos estado así, pero ya no va a pasar eso, porque si no va a estar Mabel, yo voy a estar en la casa, y va a estar Juan Carlos Márquez aquí, ¿no es cierto? Vas a estar tú acá, y nosotros vamos a trabajar siempre, y vas a estar siempre presente acá en la máquina del tiempo, y si no está Mabel, está el Juanca.
0: Por supuesto que sí, vamos a estar, es un equipo.

0: El que hemos conformado aquí para manejar el timón, bien lo hemos denominado de esa manera, el timón de la máquina del tiempo.
1: De la máquina del tiempo,
0: por
1: claro.
0: Supuesto, y vamos a estar siempre pues mostrándoles lo mejor, nuestra mejor faceta, la mejor energía, la buena vibra, buenos mensajes, buena música.
1: Saludos a toda esa gente linda que va viajando en la máquina del tiempo. Creo que tú también tienes mensajes. Me imagino que tienes ahí mensajes, mi querido Juanquita.
0: Tenemos algunos mensajes, pero bueno, en este momento vamos a saludar a Luis Álvarez, que nos da su reporte desde el Centro Comercial Caracol. Estamos pues saludándole a Luchito, que está haciendo de las suyas, prestando la mejor música ahí en el patio de comidas y en su cafetería también, por supuesto. A todo volumen suena Centro FM 97.7.
1: Nos has traído en el playlist, porque esta vez quien preparó el playlist es mi querido Juanca. ¿Qué tenemos?
0: Vamos con la música de Jermaine Jackson y Pia Zadora. When the rain begins to fall, cuando la lluvia comienza a caer. Este tema tiene un entorno bastante especial, porque se da a conocer con una película que realmente fue pésima. Te digo, Mabel, pésima. Tuve la oportunidad de verla.
1: Pero la película.
0: La película, obviamente. Porque
1: pero la canción es buena.
0: El tema es excelente. Es un tema que lo bailamos, lo reventamos el piso en las discotecas allá a mediados de la década de los 80, y que obviamente se sigue recordando y sigue sonando a toda fuerza, y hoy lo compartimos aquí en La Máquina del Tiempo.
1: Y nos cae de película justo en este Saint Friday. Ahí vamos.
0: Exactamente.

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0: hablando de libertad absoluta, de la desconexión voluntaria del mundo terrenal y la búsqueda de paz en la inmensidad del espacio, es la temática de esta canción, ¿no? De Mayor Tom.
1: Efectivamente, es un tema que pues Peter Schilling en 1983 lo catapultó también a los más grandes estándares de la música, y es un homenaje que le hizo, o una continuación del gran tema de David Bowie, pues que lo había hecho unos años anteriores, y pues que con ese tema del New Wave alemán, Peter Schilling lo colocó, pues, y les decíamos, le rindió un homenaje también a David Bowie. Interesante la situación, y pues interesante sobre todo el tema que

0: nivel mundial, pues fue todo un hit mundial, vale la redundancia, y que lo bailamos en todos los escenarios de las discotecas y pues de las casas, y en todas las esquinas sonaba Major Tom al máximo. Era un tema que reventó totalmente en todo el mundo.
1: Me encanta cuando la gente nos empieza a escribir, cuando nos escriben al 099-94-6228. Queremos saludar a todos esos señores que nos van escuchando, que tienen buen gusto musical y que nos están escuchando, a esos señores que dan servicio de taxi en las diferentes aplicaciones, en las redes sociales. Obviamente que no voy a decir cuáles son, porque no sé si diga, pero diga, mira, no lo voy a decir.
0: Manifiéstese, Mabel, manifiéstese. Bueno, en verdad lo que tú dices
1: ponemos,
0: es...
1: Ponemos a las órdenes el programa para poder hacer la publicidad, eso sí, ¿no?
0: Es muy cierto, porque uno cuando se moviliza siempre está en concentro y nos llena de mucho gusto.
1: Cuando tú te subes a un taxi, ¿qué es lo que tú quieres? Que te pongan buena música.
0: Por supuesto, y si no está sonando buena música, le sugerimos que pongan Centro 97.
1: Es más,
0: 7.
1: Yo ahora que vine en el taxi le digo, verá, yo trabajo aquí, está con esa radio, no me gusta esa radio, le dije, uy, esa radio pichirri, le dije, yo así, póngame por favor la 97.7, le dije.
0: Música con estilo, música
1: eso,
0: con calidad y buen gusto.
1: Eso, señores, y es que el día de hoy nosotros tenemos buena música, ¿no? ¿O no? Nos vamos con un poquito de Latin Party, ¿te parece?
0: Vamos con Latin Party, vamos a recordar esos temas del rock, del pop en español, y directamente desde España, desde Argentina, desde toda la América Latina. Vamos a vivir esa buena música al máximo.
1: Pero antes que nada, quiero presentarte a una de las mejores oyentes de La Máquina del Tiempo. Ella se llama Anabel Cedeño y nos está escuchando en este momento. Y nos dicen, hola Mabel, a los tiempos que te escucho, qué bonito estar con la compañía del programa. No, yo también te extrañé, mi querida Anabelcita. Te la presento, Anabel,
0: qué grato recibir tus mensajes. Te mandamos un abrazo enorme y pues continúa con La Máquina del Tiempo sintonizando Centro FM.
1: Bueno, ahora sí nos vamos con un poquito de que tenemos ahorita, mi querido.
0: ¿Sabes que habíamos anunciado pues Latin Party? Vamos a recordar una de las majestuosas agrupaciones de pop latino de España, Club Naval. ¿Quién no escuchó Club Naval allá a inicios de los 80?
1: Claro.
0: Junto con Mecano, junto con Olé Olé, junto con Pistones.
1: ¿Qué corte de cabello tenías en ese entonces?
0: ¿Sabes que en esa época?
1: Dilo.
0: Tenía
1: corte hongo tenías.
0: No, nada que ver. Yo tenía corte cadete porque estaba en el colegio
1: serio?
0: Militar.
1: Ah, ok,
0: entonces,
1: perdón.
0: Teníamos el corte muy, muy, muy chiquito.
1: Bien, varoncito, tú nada, el pelo largo.
0: No, después, posteriormente, sí lo tuvimos un poco largo ya a finales de los 80. Pero en ese momento estábamos viviendo, pues, esa época de la instrucción militar, del colegio militar, y pues, y el corte lo exigía así.
1: Bueno, vámonos entonces a escuchar. Ahora sí, nos vamos con un poco de Latin Party con el Club Naval Aún.

0: Bueno, y veníamos complaciendo la música de todos nuestros amigos, estos segmentos que hemos preparado para todos ustedes con mucho cariño. Y también vamos a ir con una misiva musical de nuestros amigos Ángel y Sofía, que están sintonizando en la máquina del tiempo a través de Centro FM 97.7.
1: Nos han escrito al 099-9460-228. Ya aprendió Juan Carlos, la misiva. Tú sabes que en los años 80, cuando escuchábamos la radio, y todo el mundo decía, una misiva, ponte ese papelito, justo el papelito así como tú lo tienes, ¿ya? Y mandábamos al locutor de la radio.
0: Así lo escribíamos, lo llamábamos con él por medio del antiguo teléfono de disco o a su vez, pues, mandábamos ese mensaje para que ellos lo noten y tengan presente la misiva
1: para que
0: musical,
1: la chica, ¿no?, favorita escuche.
0: La dedicatoria, por supuesto.
1: Con el corazoncito. Como que el locutor se iba a inspirar con esos corazoncitos, porque te acuerdas que mandábamos corazoncitos, esos dibujitos, no sé cómo se llamaban esos que estaban así como escondidos detrás de un muro de ladrillo.
0: La verdad que también no recuerdo el nombre, ya se nos escaparon. Pero para que ustedes no se olviden, nos han escrito para preguntarme cómo me llamo. Entonces, con mucho gusto, yo soy Juan Carlos Márquez o el Juanca Márquez.
1: Preséntate.
0: Por supuesto, estamos aquí haciendo música, haciendo de las nuestras, pues aquí en la máquina del tiempo.
1: Juan Carlos Márquez y toda su gallada, porque nos están escuchando, te están escuchando toda tu gallada ahí aquí en la audiencia, en la 97.7.
0: Sí, todos los amigos nos escriben, pues también desde la gente de la promoción 89 del Comil. Estuvimos en esa promoción, pues, haciendo de las nuestras ahí en esa época maravillosa del Comil. Saludos, queridos amigos, que sigan disfrutando la música, y estamos aquí con Mabel de la Rosa para seguir complaciendo esos hits de todos los tiempos.
1: Vámonos con esa complacencia musical.

0: Ahí estamos, mi querida gente ochentera, mis adolescentes de 50, adolescentes de 60. ¿Sí o no? ¿Tú eres un adolescente de qué? ¿De qué? ¿De los 50 o los 60? No quiero decir, dice.
1: No se debe contar, no, por supuesto. Somos adolescentes de los 50, ¿sí? Y pues disfrutando la música, reviviendo, nos imaginamos a toda la gente que está, pues, en este momento trasladándose a su domicilio, trasladándose a cenar, trasladándose a divertirse, y van escuchando los mejores hits de todos los tiempos, recordando los 80, los 90, al máximo aquí en La Máquina del Tiempo junto a Mabel de la Rosa y Juan Carlos Márquez.
0: Oye, mira lo que nos escribe mi querida Anabel. Dice: qué lindo tener programa los viernes en la noche, me acompañan mientras trabajo. Un abrazo, Mabel, un abrazo, Juan Carlos. Mira qué bonito que nos están acogiendo con esta nueva temporada. Me siento muy feliz de que nosotros podamos brindarle la música, que nos hemos juntado, porque así como nosotros nos juntamos acá en Viva, en los micrófonos de Centro, en la 97.7, está congregada toda una comunidad ochentera allá afuera, en la ciudad, en la capital, en el norte de la ciudad, en todo el país, en Estados Unidos, en Europa, que nos escuchan a través de la aplicación que se descargan de Centro 97.7. Por acá nos dicen: hola amigos de La Máquina del Tiempo, les saluda su amigo Edinson, les escribo para saludarle y para pedirles un clásico de Olé Olé, Déjame Sola. ¿Cuál es esa canción?
1: Es un clásico, definitivamente. Nos escribe nuestro amigo Edison. Qué chévere, Edison. Te tenemos pues siempre en sintonía desde la época de Memories B, por supuesto. Gracias por escribirnos. Y pues vamos a complacerte, claro, por supuesto que vamos a.
0: Y justo teníamos programado un tema de Olé Olé.
1: Así es, teníamos programado, tenemos en lista otro tema, también obviamente con éxito rutilante de la hermosa Marta Sánchez, una mujer pues espectacular, que realmente nos sacó más de un suspiro allá en la década de los 80. Y obviamente para los amantes del pop latino, del pop europeo, del pop español, específicamente vamos a revivir ese gran tema de Olé Olé con Marta Sánchez.
0: Vamos a buscar hasta mientras esta canción Déjame Sola que nos están solicitando. Mientras tanto les vamos a contar un secreto.
1: Dime, bueno, ya no están secretos y si los vamos a contar. Vamos a ver qué nos dices, mi querida Mabel.
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0: Y bueno, la verdad que aquí a todo volumen escuchando estos hits de Olé Olé, qué pleno recordar esos tiempos, esos momentos inolvidables. Y nos tratamos de un lapsus brutus, porque estamos realmente muy prendidos acá. Y nos trasladamos a 1986, pues, con Olé Olé. Y recordábamos ese momento sublime en la Plaza de Toros Quito, cuando, pues, ellos coreaban, o mejor dicho, cantaban, y todo el público coreaba las canciones al máximo en ese espectacular momento. La gente también sigue mensajeándonos, sigue mandándonos esos mensajes, las misivas, por supuesto, y nos dicen que están disfrutando, y tienen todo el derecho a hacerlo. Lo vivimos, lo disfrutamos, lo vivimos la música, vivimos el momento, están saliendo a celebrar, están saliendo a cenar, como decíamos hace un momento, y están compartiendo entre amigos esas tertulias, esas conversaciones, que divinamente lo hacen en compañía también de Centro y de la Máquina del Tiempo.
1: Claro que sí, mira que nosotros estamos acá seleccionando los mejores éxitos para que tú puedas disfrutarlos. Y pues, hablando de Latin Party, un poquito de Latin Party que estamos disfrutando en este rato, cuando son las 21:11, tenemos a León Gieco, que, oye, tú sí que conoces a la comunidad ochentera también, a toda esa comunidad de que es, yo podría decir que se clasifica en los gustos de la sierra, de la costa, podríamos llamarle así, ¿verdad, mi querido Juanca?
0: Sí, podríamos definirle de esa manera, pues, a veces está un poco marcado el gusto, pero también compartimos la buena música, y en eso creo que coincidimos muchísimo la gente de la costa, de la sierra, del oriente, y sabemos muy bien que sintonizando buena música, afinando bien el oído y pues disfrutando de esos temas con bastante argumento musical, un argumento de buena letra, sabemos revivirlo, sabemos gozarlo, y qué mejor con León Gieco, de esa buena banda, se puede decir, o mejor dicho, de ese buen grupo de artistas, junto a Charly García, junto al Flaco Spinetta, gente que hizo pues mucha música de calidad, y que es de la gama de los artistas argentinos. Luego posteriormente vino Soda Stereo y otros muchos más, que seguimos viviéndolo y disfrutándolo al máximo aquí en La Máquina del Tiempo.

0: nada más y nada menos que pop rock de los 80, señores. Ahí estábamos con Raúl Porchetto y nos habían solicitado esta canción, mi querido Juanca.
1: Así es, nos pedían insistentemente desde que prácticamente comenzamos la programación de esta noche, nos pedían nuestros amigos que pongamos música de Raúl Porchetto y les hicimos un 2x1. Les hicimos con Corazones Muertos.
0: Oye, pero si tenemos el Quarter Hour Special y eso es lo que me gusta, ¿sabes? Porque la gente está como programando ya la música con nosotros y vamos a tener que crear ese segmento del 2x1. Yo me acuerdo que Raúl Porchetto también tenía esa canción Corazones Muertos. Es lo que nos han solicitado en este momento y es maravilloso que nuestra gente esté siempre compartiendo con nosotros la música, la programación y que se inyecte esas ganas de pasarla súper bien este viernes, ¿no?
1: Vamos prendiéndoles la música y ustedes son los que van programando, van desarrollando, por supuesto, esos recuerdos inolvidables, y acá estamos para complacerles, poner buena música, hablar de buenos recuerdos. Hablábamos, pues, del rock argentino, del pop argentino, y ahora nos trasladamos, cruzamos el Atlántico, ¿qué te parece? Y vamos a escuchar a una de las agrupaciones divertidas de allá de inicios de los 80s, un grupo infanto, juvenil, que realmente marcó época, nos hizo bailar, nos hizo estremecer en ese momento que estábamos iniciando
0: cuando los jóvenes rompieron las reglas viejas de sus padres allá por los 80.
1: Así es, en los 80s, pues el rock, el pop revolucionario de Argentina, de España, nos hacía pues sentir y vibrar la música de una manera social. Vamos también con esta música divertida que decíamos de Pato de Goma y Los Chicos Malos.

0: estos chicos malos algo hicieron. Tenemos ya 21 con 29
1: minutos.
0: Hay chicos malos por ahí, ¿eh?
2: ¿Será que los chicos malos van haciendo de las suyas en todo lado? Y pues están aquí también haciendo las suyas porque estamos con la música a full, esto parece una discoteca realmente, luces por todo lado, sonido espectacular y buena música. Buenos DJs, aquí estamos con Mabel de la Rosa y Juanca Márquez, pues para complacerte siempre. Siempre con buena vibra y pues esperamos que la estés pasando de una manera espectacular.
0: Sabes que lo que me gusta, chicos, es el programa en vivo, porque es que nosotros estamos así, ¿no? Estamos dos. Ahora somos dos en la máquina del tiempo, Juan Carlos Márquez y Mabel de la Rosa. Claro, estamos acá con este programa que ya vamos a cumplir 2 años, mi querido Juanquita, y estás en este 2026, y pues que la máquina del tiempo ojalá pues tenga mucho más tiempo y que Dios así lo quiera y lo permita y poder compartir con toda esa gente maravillosa que es fiel a la 97.7.
2: Sí, por supuesto, van llegando los mensajes, siempre vemos que la gente se comunica y pues tenemos, vamos textualmente a leer el mensaje de nuestro amigo Edison del 0011. Nos dice, muchas gracias por complacerme con ese gran clásico, uno de mis favoritos, un abrazo, larga vida a los grandes clásicos. Se refería al tema de Olé Olé con Marta Sánchez y pues que a Edison lo programó y nosotros simplemente acá lo ubicamos. Disfrutando de buena música. Sí.
0: Mira que nosotros estamos saludando a toda esa gente maravillosa que está siempre pendiente, los que están en las diferentes rutas, en la occidental, en la ruta viva, en la Rumiñahui, que van por el centro de la ciudad, que nos escuchan, que están en el gimnasio, alzando pesas, y pues imagínate que se sienten súper, súper encauzados con la música que nosotros en este momento estamos compartiendo.
2: Alzando pesas, ¿y de cuáles pesas nos dicen? Bueno, las pesas de los ejercicios, por supuesto, ¿no? También está la gente que también está prendiéndose y disfrutando de la noche, abriéndose paso a la noche, reviviendo, como decíamos, esas reuniones con los amigos, con la familia, para disfrutar y escuchar los grandes hits de todos los tiempos.
0: Escucha esto.
3: Translate my song for me.
4: Tradúceme mi canción.
0: Ay, es que nos vamos a traducir una canción. Y es que ¿quién tenemos en este momento en el Translate My Song For Me?
2: Tenemos la canción Always On My Mind de Pet Shop Boys. Un tema pues original de la época de los 60s con el maestro Elvis Presley, que lo hizo pues una balada de folk, una balada de country, y pues que transmite mucho, muchas cosas realmente, temas muy interesantes, cosas muy hermosas con Pet Shop Boys y con esta canción de Always On My Mind, que definitivamente nos quiere decir que quizás no te amé tan a menudo como debía hacerlo, ¿no? Pero siempre estuviste en mi mente.
0: O sea, fue una disculpa sincera, dolorosa, por no haber dado suficiente amor y atención a una pareja. Eso es lo que trata la canción.
2: Así es de una realidad que existe, que la vivimos, que la palpamos.
0: No te quiero dar machete, pero es que los hombres son así. El remordimiento, la verdad oculta. ¿Cuál es la verdad oculta?
2: Bueno, más que la verdad oculta, diríamos que siempre hay momentos, ¿no?, que se atraviesan difíciles en la vida, pero lo importante es saber realmente llevarlos de la mejor manera y pues vaciar ese mal que a veces nos invade el corazón y la mente y transformarnos, porque estamos, lo único que no hay solución, dice todo el mundo en la vida, es la muerte.

0: Y sin embargo, se saben de casos de resurrecciones, ¿no? Y entonces, creo que todo es posible cuando uno quiere hacerlo.
1: Bueno, hay una segunda oportunidad, una tercera, una cuarta, una quinta, pero llega al final que no hay más oportunidades. Y aquí Pet Shop Boys trata de esta canción, Always on My Mind, siempre en mi mente. Bueno, vamos con ese temazo de los... No te ríes, Juanca, ¿qué te ríes?
0: No, creo que definitivamente Always on My Mind es un tema magnífico. Vamos a hablar musicalmente y una composición mágica que la recordamos acá en La Máquina del Tiempo.
1: Pero ya sabes de qué se trata.

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0: Ahí estamos con la legendaria artista Cher, a sus 80 años, Juanca. Imagínate que es una mujer que nos tiene mucho que dar todavía. Música, es una artista estadounidense que nos tiene que decir qué, cuál es la pócima para la juventud.
1: Así es, pues, Cher, fantástica artista, además de eso también multifacética, porque Cher es escritora, es actriz, hizo muchas películas de calidad, y por supuesto los videos de ella, lo recordamos, eran producidos también por ella, unos videos espectaculares, la vampiresa del rock, como se le conoció, pues, a la hermosa Cher, y ahora que, como tú lo mencionabas, con 80 años, sigue, pues, causando revuelo con sus hits que nos dejó. Ese legado musical por toda la vida.
0: Así es, bueno, yo quiero saludar a todas las chicas que se encuentran en este momento reunidas, haciendo tertulia, y es que muchas mujeres, muchas damitas por allí, ya están haciendo las pijamadas, salen entre mujeres a comer algo rico, a de fiesta, bueno, eligen el dress code. ¿Ya? ¿Qué te vas a poner el día de hoy? Hoy vámonos de jean, hoy vámonos así ochenteras, vete con la chaqueta, con el pantalón de cuero y vayan a la discoteca, y ahora ya no necesitamos caballeros, mi querido Juanca, nos vamos entre mujeres de party.
1: Yo creo que sí, pueden salir entre mujeres, pero es inevitable que en cualquier momento, pues...
0: En los años 80 no era así, necesitabas tener tu pareja, ¿verdad? En la kermés.
1: Sí, tenías que tener tu pareja y obviamente tenías que pasar los filtros, ¿no? Los filtros para poder salir con la pareja, porque era tan controlada la situación que no era tan fácil la situación, el caso. Los padres de familia eran, pues, el filtro necesario para poder salir de fiesta e invitar a la dama que tú querías, pues, compartir y...

0: más que todo pasar, como vuelvo y repito, ese filtro que era importante de los padres.
1: Yo lo único que te puedo decir que esta es mi vida, así como lo dice el doctor Albán. Gracias a los amigos que nos escriben al 099-9460-228, 099-9460-228. Cuéntame.
0: Tenemos un reporte de sintonía interesante. Desde el centro de la ciudad, desde el sector de La Tola, nos dicen que prácticamente todo el barrio está escuchando Radio Centro. Están ahí la gente de la página Tola la Vida, están escuchando por el internet y pues por supuesto disfrutando de los buenos éxitos. También gente que nos describe desde la Real Audiencia de acá en el norte de la capital, y también le mandamos un abrazo enorme a toda esa gente que está fijada al dial de la Máquina del Tiempo y Centro FM.
1: Mi querido Juan, que estamos en los 90, a esto nos ha traído la Máquina del Tiempo, y el doctor Albán nos dice:
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0: Ahí te enviamos bastante amor con Lightning. Cuando son las 21:51, mi querido Juanca, el tiempo se pasa volando y queremos agradecer a toda esa gente maravillosa que nos ha acompañado, que nos ha ayudado a programar la música, que se sienten contentos con esta máquina del tiempo porque trabajan con la máquina del tiempo, están de lunes a lunes con la 97.7, están escuchando música y las novedades son que tenemos una nueva temporada en la máquina del tiempo junto a mi querido Juanca Márquez, el DJ Márquez.
1: Así es, DJ Márquez, Juanca Márquez, como ustedes deseen, estamos aquí presentes. Vamos a cumplir 2 años con la máquina del tiempo. Me uno a este equipo de trabajo sensacional y pues de paso quiero también enviar un cordial saludo, un saludo pues a toda la gente que nos está escuchando y de manera especial a mi familia, que me dieron ya el reporte de sintonía. Están escuchando, les quiero mucho, siempre son la razón de existir, la razón del trabajo día a día y de ser siempre mejores en nuestras actividades diarias.
0: Qué felicidad poder saludar a la familia, a los amigos, a los vecinos, así como antes cuando no había WhatsApp, señores. El WhatsApp era reunirse con la familia, no había teléfono en la mesa, no había el teléfono que esté ahí en la conversación, estás en la esquina conversando y realmente no le ponías atención a tu familia, no le ponías atención a los vecinos, a la conversación. Es lo que está sucediendo últimamente, pero en realidad nosotros queremos decirle que para eso está la máquina del tiempo, para recuperar tradiciones que son valiosas. Queremos darle las gracias porque ya se acerca el momento de despedirnos, mi querido Juan, que nos vamos a despedir, pero sin descuidar ese Quarter Hour Special.
1: Mucha música y de la buena. Vamos a continuar pues con la música y con este especial de Erasure.
0: Escuchen.
1: Y luego vamos también.
2: En la máquina del tiempo, Quarter Hour Special.
0: Ay, esa voz, el Quarter Hour Special.
1: Sensacional, fantástico. Vamos a escuchar estos 15 minutos de buena música, 15 minutos de recuerdo con Eraser. Y después de unos minutos también vamos a ir con DJ Márquez, o sea, conmigo. Vamos a ir con más música.
0: Eso es monopolio.
1: No nos vamos a desconectar porque vamos a ir con todos los hits mezclados que ustedes quieren escuchar.
0: Muchísimas gracias a toda la gente que se comunica con nosotros. Esto fue La Máquina del Tiempo. Recuerda que se emite los viernes de 20 a 22 horas y los sábados de 17 a 19. Así que no se preocupe que nosotros continuamos mañana. Nos escuchamos el día de mañana por aquí, por la misma contraseña para viajar en La Máquina del Tiempo y prender los motores de ese playlist que te encanta. Mañana estaremos a partir de las 17 horas a 19.

0: que nos despedimos. Yo soy Mabel de la Rosa.
1: Yo soy Juan Carlos Márquez y un gusto.
0: Hasta mañana.
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0: Muy buenas tardes, Ecuador. Ya es la 1:00 p.m. y comienza Centro Lunch. Aquí por Radio Centro 97.7 FM. Gracias por acompañarnos como todos los días.
1: Llegó el viernes y hoy les tenemos una pregunta que parece sencilla, pero no lo es.
0: ¿De dónde nacen los chistes? ¿Por qué hacemos bromas? ¿Y por qué hay personas que se ríen de todo, mientras otras no les encuentran la gracia?
1: Porque el humor ha estado presente desde hace miles de años. De hecho, los primeros registros de bromas escritas tienen casi 4.000 años y fueron encontrados en la antigua Mesopotamia.
0: O sea que, antes de los memes, antes de la televisión y antes de las redes sociales, la gente ya buscaba la manera de hacer reír.
1: Y hay una teoría muy interesante. Muchos psicólogos dicen que el humor nació como una forma de enfrentar los problemas. Reírnos de una situación difícil hace que por un momento esa carga parezca un poco más ligera.
0: Por eso existe ese dicho tan conocido: al mal tiempo, buena cara. Muchas veces una sonrisa no soluciona el problema, pero sí cambia la forma de enfrentarlo.
1: Aunque también hay otro tipo de humor: el de las bromas entre amigos, el de las ocurrencias inesperadas y de esas historias que con el tiempo terminan siendo más graciosas que el día en que ocurrieron.
0: Hoy vamos a descubrir por qué algunas personas tienen un talento natural para hacer reír y por qué otras, aunque cuenten el mismo chiste, no logran sacar ni una sonrisa. Pharrell Williams, Happy.
1: Prepárense porque este viernes vamos a hablar del humor desde un punto de vista muy diferente. Y queremos que ustedes también participen. ¿Cuál ha sido la broma más inolvidable que les han hecho o que ustedes hicieron?

0: Algo curioso. Puedes contar el mismo chiste a 10 personas y obtener 10 reacciones diferentes.
1: Uno se ríe hasta las lágrimas, otro apenas sonríe. Y siempre hay uno que dice, no le entendí.
0: Y eso tiene una explicación. El sentido del humor depende de muchas cosas. La personalidad, la edad, la cultura, las experiencias de vida e incluso del estado de ánimo.
1: Por ejemplo, si alguien acaba de tener un mal día, probablemente no se ría de lo mismo que una persona que está relajada y disfrutando el momento.
0: Los especialistas también dicen que el humor funciona cuando hay complicidad, es decir, cuando todos entienden que lo que se está diciendo es una broma y no un ataque.
1: Ahí está la diferencia entre hacer reír y hacer sentir mal a alguien.
0: Porque el buen humor no necesita humillar a nadie. Al contrario, muchas veces nos hace reír de nosotros mismos.
1: Y seamos sinceros, ¿quién no se ha reído de un error propio años después?
0: Claro, en el momento da vergüenza, pero con el tiempo termina siendo la mejor anécdota para contar en una reunión. Maroon 5, Sugar.
1: En el siguiente bloque vamos a descubrir algo muy curioso. ¿Los niños nacen con sentido del humor? ¿O aprendemos a hacer bromas con el paso de los años?

0: ¿Ustedes creen que una persona nace siendo chistosa? ¿O eso se aprende con los años?
1: Yo creo que todos conocemos a ese amigo que entra a una reunión y sin proponérselo ya hizo reír a todos.
0: Y lo curioso es que la ciencia dice que el sentido del humor empieza a desarrollarse desde muy pequeños.
1: Los bebés sonríen desde sus primeros meses de vida, pero alrededor del primer año ya entienden los juegos, las caras graciosas y las pequeñas sorpresas. Ahí comienza a aparecer el humor.

0: con el tiempo aprendemos algo muy importante: a identificar la ironía, el sarcasmo, los dobles sentidos y esas ocurrencias que solo entiendes cuando conoces bien a la persona.
1: Por eso, cada grupo de amigos tiene su propio humor. Hay bromas que hacen reír a unos y a otros simplemente los dejan con cara de ¿y dónde estaba el chiste?
0: Y hay algo más. Los grandes comediantes suelen decir que hacer reír es mucho más difícil que hacer llorar.
1: Porque para provocar una carcajada hay que saber observar a la gente, escuchar, improvisar y encontrar lo divertido en las cosas más simples del día a día.
0: Tal vez por eso las mejores bromas no se escriben, nacen de una conversación entre amigos. Earth, Wind and Fire, September.
1: Después de la música llega una pregunta que seguro va a dividir opiniones. ¿Hay temas con los que nunca se debería hacer una broma? ¿O el humor tiene libertad para todo? Sigue Centro Lounge.

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0: Hay una frase que seguramente todos hemos escuchado.
1: Era solo una broma.
0: Pero, ¿por qué unas personas se ríen y otras se molestan?
1: Porque una buena broma hace que todos se rían, incluso quien la recibe.
0: En cambio, cuando solo uno se ríe y el otro termina incómodo, probablemente ya no era una broma.
1: Los psicólogos dicen que el humor funciona mejor cuando existe confianza. Entre amigos hay códigos que no siempre funcionan con otras personas.
0: Y eso explica por qué el mismo comentario puede ser divertidísimo en un grupo y fuera de ese grupo no causar ninguna gracia.
1: Al final, el mejor humor es el que une, no el que divide.
0: Todavía hay mucho por descubrir, porque en el siguiente bloque hablaremos de algo curioso. ¿Los memes son los nuevos chistes de nuestra generación?

0: Hace unos años, cuando alguien escuchaba un buen chiste, lo contaba.
1: Hoy ya no lo cuenta, te lo manda por WhatsApp.
0: Es verdad, los memes se han convertido en el humor de esta generación.
1: Y lo curioso es que un buen meme puede recorrer el mundo en cuestión de horas y hacer reír a millones de personas.
0: Pero hay algo que un meme nunca podrá reemplazar.
1: Esa reunión entre amigos donde alguien empieza a contar una anécdota, la exagera un poquito y todos terminan muertos de la risa.
0: Porque el humor también tiene algo de improvisación. Muchas veces el momento es más gracioso que el propio chiste.
1: Y esa es la magia de reír juntos. Justin Timberlake, Can't Stop the Feeling.
0: En un momento seguimos, porque hay una pregunta muy interesante. ¿Por qué casi siempre recordamos más a la persona chistosa que a la más seria?

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0: Día sin reír es un día perdido. Y aunque suene exagerado, tiene algo de verdad.
1: Porque cuando nos reímos, no solo cambia el ambiente, también cambia nuestro estado de ánimo.
0: Por eso siempre hay esa persona en el grupo que vale oro. No porque cuente 100 chistes, sino porque con una sola ocurrencia hace reír a todos.
1: Y eso es lo bonito del humor. No necesita ser perfecto, necesita ser sincero.
0: Así que si hoy todavía no has sonreído, esperamos que este programa al menos te haya sacado una. Harry Styles, As It Was.
1: Ya volvemos para cerrar este tema con una pregunta que vale la pena responder. ¿Qué sería de la vida si perdiéramos la capacidad?

0: Después de conversar durante toda la tarde, creo que llegamos a una conclusión.
1: El sentido del humor no ha desaparecido, simplemente ha evolucionado.
0: Antes nos reuníamos para contar chistes.
1: Hoy compartimos un meme, un video o una ocurrencia en redes sociales. Pero el objetivo sigue siendo el mismo, hacer sonreír a alguien.
0: Y hay algo que nunca cambia. Todos recordamos a esa persona que siempre nos hace reír.
1: Porque una buena carcajada tiene algo especial. Une a la gente, rompe el hielo y hasta convierte un mal día en una buena historia.
0: Así que nunca pierdan esa capacidad de reír, especialmente de ustedes mismos. Portugal to Man. Feel it still.
1: Nos queda un último bloque para cerrar este tema como se merece. ¿Será que el humor es uno de los ingredientes más importantes para disfrutar la vida? Enseguida lo descubrimos aquí en

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2: Y así llegamos al final de este viernes, hablando de algo que todos necesitamos, el buen humor.
3: Hoy descubrimos que un chiste no nace solo para hacer reír, muchas veces nace para romper el hielo, aliviar un momento difícil o simplemente acercar a las personas.
2: También entendimos que el mejor humor no es el que se burla de alguien, sino el que consigue que todos terminen sonriendo.
3: Porque al final, una risa compartida vale mucho más que mil discusiones.
2: Así que este fin de semana, llamen a un amigo, visiten a la familia, reúnanse con esa gente que siempre les saca una carcajada, porque esos momentos son los que después se convierten en los mejores recuerdos.
3: Y no olviden sonreír más. Nunca sabemos cuándo una sonrisa puede cambiarle el día a otra persona. Electric Light Orchestra.
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3: Nos reencontramos el próximo programa con un nuevo tema, más historias, más buena música y, como siempre, la mejor compañía.
2: Que disfruten el fin de semana, cuídense mucho y nunca pierdan el sentido del humor.
3: Hasta la próxima. 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
2: Hola, buenos días. Con el anuncio del presidente Daniel Noboa de que hay un preacuerdo con su candidata a la alcaldía de Quito para impulsar la construcción del nuevo estadio Atahualpa, que será, dice, para 60,000 espectadores, y que el metro debe llegar hasta Calderón, parece haber arrancado la campaña con miras a las elecciones anticipadas para el 29 de noviembre. Respecto de Guayaquil, confirmó que escogieron a Cynthia Viteri por el respaldo que tiene, lo que implica que el otro candidato, Neil Olsen, no lo tenía. También esta semana un consejo consultivo con movimientos y partidos políticos, el Consejo Nacional Electoral, resolvió las dudas sobre la cancelación de los partidos y movimientos y dejó entrever que el correísmo podría inscribirse por el Partido Socialista. De estos temas y otros del momento hablaremos en Descifrando en esta emisión con tres ecuatorianos que siguen los hechos que se suceden en el país y los analizan con rigurosidad. Doy la bienvenida al doctor Carlos Aguinaga, expresidente del Tribunal Supremo Electoral. Desde Guayaquil, a la magíster María Sol Pons, consultora en comunicación estratégica y política, autora de novelas, y al doctor Jorge Peñafiel, exasambleísta por Pichincha. Saludos a quienes nos escuchan en centroecuador.es y en 97.7 FM,

0: en Antena, una en Cuenca, también en Voces Azuayas, en Facebook y en YouTube. Les invito a suscribirse al canal de YouTube Descifrando con Talía Flores. Carlos, comienzo contigo. El presidente Noboa dijo en una entrevista en Radio Centro Guayaquil, en la que estuvo, por cierto, María Sol Pons, que trabaja en esa emisora, que justamente que el correísmo podría inscribirse por cualquier partido político, inclusive por el Partido Socialista. ¿Cómo se interpreta estas declaraciones del Ejecutivo tras la suspensión del movimiento amigo que había escogido a los candidatos de la a los candidatos de la Revolución Ciudadana luego de que fue proscrito ese movimiento? ¿Le corresponde el anuncio de esos al presidente? Bienvenido, doctor Carlos Aguinaga, buenos días.
1: Buenos días, Talía, un gusto compartir con Jorge Peñafiel y con María Sol Pons este espacio muy importante de opinión para la ciudad y con la ciudadanía. Bueno, realmente yo creo que al señor presidente de la República no le corresponde bajo ningún concepto, porque para eso hay la cuarta función del Estado, la función electoral. El Consejo Nacional Electoral es el órgano competente para establecer, digamos, estas condiciones o no de participación de las organizaciones políticas y de los candidatos. Habida cuenta, además, que de lo que haga el Consejo Nacional Electoral en este proceso de inscripción de candidaturas que inicia el 2 de agosto y que culmina el 17 de agosto, habrán de por medio impugnaciones. Esas impugnaciones pueden ser objeto también de recursos, una vez resueltos por el Consejo Nacional Electoral, de recursos contenciosos electorales, y estará en la cancha del Tribunal Contencioso Electoral la calificación de algunas candidaturas, de tal suerte que me parece, primero, muy prematuro; segundo, no le corresponde al señor presidente de la República pronunciarse sobre estos temas. Le corresponde al Consejo, una vez que inicie el proceso de inscripción de candidaturas, porque tampoco es dable que adelante criterios respecto de la aplicación del Código de la Democracia con relación a estas candidaturas, ¿no es cierto?, y a todas en general. Aquí tenemos un escenario que está caldeado por una decisión adoptada por un juez del Tribunal Contencioso Electoral en el caso del Movimiento Amigo, que en mi criterio personal contiene una mala aplicación del artículo 374 del Código de la Democracia. ¿Por qué tiene una mala aplicación? Porque el artículo 374 establece que el Tribunal Contencioso Electoral, mediante el procedimiento establecido para el juzgamiento de las infracciones electorales, dice, podrá sancionar con multa o suspensión a una organización política en los siguientes casos. Caso Otero, por pedido del fiscal, cuando éste realice una investigación por el delito de lavado de activos que involucre directamente a la organización. ¿Qué significa esto? Significa, en primer lugar, que debe haber un proceso, un procedimiento de juzgamiento, un debido proceso. Este pedido del fiscal no puede quedar en el aire, ni puede quedar, como se ha establecido en la resolución, con reserva, porque se está afectando los derechos de participación política de una organización y de sus candidatos y de las personas que forman parte de él. Entonces debe correrse el traslado a la organización política para que lo conteste, para que presente sus pruebas de descargo. El fiscal deberá hacer lo propio con sus pruebas e ir a una audiencia oral de juzgamiento de pruebas y alegatos, y una vez que concluya esta audiencia, tiene que el juez emitir una sentencia de primera instancia. Sentencia que, si es desfavorable, puede ser apelada y debe ser resuelta por el pleno del Tribunal Contencioso Electoral. Es decir, recién en este momento podríamos decir

0: que se puede suspender a la organización política. A mí me ha llamado mucho la atención que en el auto inicial de este proceso se dicte una suspensión, una medida cautelar, una medida precautelatoria, una medida de suspensión, cuando el código de la democracia no establece facultad alguna para que se puedan adoptar este tipo de medidas. Y creo que eso es, yo lo he calificado como un abuso del derecho. Me guste o no me guste la organización política, que hay que ser objetivos, hay que ser imparciales, hay que ser...
1: Perdone, Carlos, que le interrumpa, pero vamos a ver que dialoguemos con las otras personas y le retomo después el mismo tema porque es interesante, pero quiero ir con María Sol, si quiere comentar eso, porque también podían haberle ustedes preguntado al presidente por qué se pronuncia de un tema que le toca, en este caso, al Tribunal Contencioso, que está o a la Fiscalía, ¿no? Aun cuando el fiscal ha dicho reiteradamente que se trata de una información reservada. Pero va a preguntarle a María Sol otro tema para ir un poco, porque aun cuando les parezca mentira, ya llevamos 8 minutos de grabación. María Sol, ¿cómo recibir en Guayaquil la designación de Cintia Viteri para la Alcaldía de Guayaquil? Ella, como se dice en el argot político, desbancó a Neil Olsen, que renunció nada menos que a la presidencia de la Asamblea Nacional y hasta su curul para ser candidato. El presidente Noboa, en la entrevista que les dio a ustedes el día jueves, confirmó que Cintia Viteri tiene mayor respaldo, lo que es una manera también de confirmar de que Neil Olsen no lo tenía. Bienvenida, María Sol Pons, buenos días.
2: Gracias, Talía. Buenos días a usted, a Jorge y a Carlos. Un gusto conversar con ustedes estos temas tan pertinentes. Habrá quien apoye la candidatura de Cintia Viteri, no por nada hoy es la candidata del oficialismo, justamente porque esos números le dan, y habrán segmentos de la sociedad guayaquileña o de la ciudadanía guayaquileña que ve con desaprobación que Cintia Viteri vuelva a manejar el cabildo. ¿Y por qué digo que habrá gente que desapruebe eso? Porque claramente Cintia Viteri cometió múltiples errores en la administración de la ciudad, transformó su liderazgo inicial y derivó en algo que dejó a la ciudad, digamos, en muy mal estado, y que justamente fue esa desazón en la ciudadanía la que le permitió, por un lado, a Pedro Pablo Duarte a ganar 14 puntos porcentuales del voto y a Aquiles Álvarez a hacerse del municipio con un 22%. Entonces, claramente no fue una administración exitosa. De hecho, yo ayer se lo pregunté al presidente de la República, Daniel Noboa, en entrevista en Radio Centro, ¿por qué la escogió? Y él dijo lo que usted acaba de manifestar. Primero, porque los números se le daban bien, y segundo, porque coinciden en una visión de futuro de la ciudad. Ante eso, y ante esto ser una precandidatura, digamos que Guayaquil está expectante de cuáles son las propuestas y cuál es esa visión de futuro de la mano de ADN para nuestra ciudad, que hoy por hoy sufre una crisis bastante profunda y bastante preocupante.
1: Gracias, María Sol, sobre todo por un poco abreviar para poder abordar más temas, pero y el tema este de que realmente el presidente de la República dijo ella es ya de ADN, pero no se les ocurrió a nadie, no estoy cuestionando la manera de preguntar, cada cual tiene su estilo, lo que fuera, de decirle, pero ella se inscribió una semana antes por el Centro Democrático y salió una acción de un llamado de la Fiscalía que comparezca, y en eso, en ese trance hubo el llamado de ADN. Eso es gravitante, ¿eso le importa o no a Guayaquil?
2: Bueno, yo creo que a veces uno prioriza otro tipo de preguntas, otros caminos ante obviedades. Claramente Cintia Viteri dejó su aspiración a Centro Democrático. Centro Democrático no le presentaba grandes oportunidades de ganar, iba en un rol secundario, y ella, siendo una política de larga data, vio una inmensa oportunidad en ser la candidata del oficialismo. Es decir, yo creo que ahí no es solamente el llamado a la Fiscalía, yo creo que hay aspectos políticos de una conversación que para Guayaquil no es una novedad. Algo se escuchaba, algo se sabía de que Cintia Viteri conversaba con personas del gobierno. Entonces, Para nosotros no hay una novedad. Por supuesto que el rol de la fiscalía llama la atención en el llamado no solo a Cintia Viteri, también en el proceso que estaba mencionando Carlos Aguinaga, pero eso ya queda relegado para otro lugar.
1: Gracias, no María. Lo que pasa es que la obviedad a veces está en el detalle, está el demonio, ¿no? Como se dice, ahí está la clave.
2: Si hacían esa pregunta,
1: podían darle chance de decir que simplemente todo lo que está haciendo ADN, ¿no? Para tener más o menos el control en las ciudades. Pero gracias, vamos a seguir más adelante, María Sol. Y conste que yo le entrevisté sin saber que iba después a entrevistarle al presidente, ¿verdad? O sea,
2: está claro,
1: es el olfato periodístico, nada más. Gracias, María Sol Pons. Jorge, vamos hablando de otro tema también, porque todos están imbricados, ¿no? Todo lo que estamos diciendo llega a una sola conclusión, que este momento como que se aceleran todas las cosas de una campaña para ir a una elección anticipada. El jueves, justamente, porque también la línea del tiempo es muy importante. Luego de las declaraciones del presidente Noboa en Guayaquil, el fiscal Alarcón dijo él que no solicitó la suspensión provisional del movimiento Amigo, sino que solo informó al tribunal contencioso de la existencia de una información previa. Pero claro, eso dice siendo fiscal general del Estado, ¿no? Que uno sabe, siendo sin tener esas funciones, de que si hace esa notificación es porque está siendo investigado el movimiento. ¿Cómo se explica todas estas cosas? ¿De qué estamos hablando este momento político del país con actuación del Ejecutivo, del Fiscal General, y que toca un movimiento que es el único grande, digamos, de la oposición? Bienvenido, Jorge Peñafiel, buenos días.
0: Mi querida Talía, muy, muy agradecido contigo por la invitación. Igualmente un saludo a la gente en el panel, a los compañeros. A ver, yo creo que este tema, este movimiento del fiscal y el movimiento del Tribunal Contencioso Electoral no es un movimiento y una circunstancia que nazca de sus propias funciones y facultades, más allá de que en la ley lo dice, sino que esto proviene de una estrategia política electoral que emana desde el oficialismo. Hay que decir las cosas con sus nombres. Completo. Aquí hay una intención del gobierno nacional y del gobierno de Daniel Noboa para proscribir e impedir que la oposición, que puede tener de alguna manera el apoyo popular, le haga competencia o le haga sombra en las elecciones. Y el movimiento del fiscal, porque es un fiscal de bolsillo, y hay que también decirlo en ese tono y en esa realidad, ha informado, como tengo entendido, esta iniciación de esta acción penal en contra del movimiento Amigo, pero no ha pedido pues que le impidan participar o que le eliminen su registro o le suspendan, etcétera. Lo único que ha hecho es de informar. Esa es una parte de la estrategia. Y la otra parte de la estrategia es del Tribunal Contencioso Electoral, que también es un tribunal de bolsillo, es un tribunal que está adscrito a Carondelet políticamente. Y claro, cumple con la otra parte que corresponde a la la medida específica para suspenderle su participación en estas elecciones. Por tanto, llama la atención y sorprende mucho que ya no exista independencia de poderes, que el presidente de la República, a través de sus alfiles políticos dentro del escenario político, dispongan la proscripción y la eliminación de competencia electoral dentro de las elecciones. Esa es la realidad y hay que decirlo con todos sus nombres.
1: Gracias, y justamente invité a tres personalidades del Ecuador que dicen con todos sus nombres todos los temas que estamos analizando. Carlos, regreso, te interrumpí mientras estabas explicando lo de la legalidad, pero ya es eso, ¿no? En verdad, hasta citaste el artículo de la ley del Código de la Democracia por el cual no podía haber sido suspendido el movimiento Amigo, pero los hechos están sobrevenidos, se suspendió ese movimiento. Pero el hecho de dejar entrever tanto el presidente, luego el fiscal, porque la línea del tiempo era muy importante, y después también en una reunión el Consejo Nacional Electoral con organizaciones políticas, ¿se abre a lo mejor el escenario para que el Partido Socialista acoja al movimiento grande de oposición? Y todo el mundo tiene prevenciones obviamente sobre ese movimiento, pero la ley es la ley y la democracia es la democracia.
0: A ver, hablando desde el punto de vista de las circunstancias de participación y la legalidad.

0: realidad. El artículo 345 establece cuáles son las causas para el reemplazo de candidaturas. Y el reemplazo de candidaturas es el fallecimiento, es la inhabilidad física, la inhabilidad mental o la inhabilidad legal. Es decir, tener una de las inhabilidades del artículo 113 de la Constitución. Esta figura de la renuncia es una figura que le ingresaron en el reglamento de democracia interna, de tal suerte que ni siquiera está en la ley, está en el reglamento, es una nueva figura. Y aquí lo que va a ocurrir con este cambio, no pudieron participar con la Revolución Ciudadana, fue suspendido amigo, no pueden participar ahí, vienen con una alianza con el Partido Socialista. Yo le veo que en las resoluciones del Consejo Nacional Electoral y en la fase de impugnación, en las resoluciones del Tribunal Contencioso Electoral, realmente va a estar el quid del asunto, porque ahí pueden ser que nieguen la participación de estos candidatos que están auspiciados por Amigo, que son de la Revolución Ciudadana, y digan, no es admisible la alianza o no es admisible la nueva participación. Cabe perfectamente, porque nadie puede garantizar cómo van a actuar, ni el Consejo Nacional Electoral, que ya dijo, voy a acatar este auto del juez Maldonado. Entonces, yo creo que todo este proceso de calificación va a terminar en la cancha del Tribunal Contencioso Electoral, tribunal que ya en dos casos ha emitido estos autos de suspensión y se verán, no podemos tener una bolita mágica, pero va a ser muy complejo que el Tribunal Contencioso Electoral, teniendo estos criterios y las jurisprudencias que he emitido, que muchas son variables en materia de calificación de candidaturas con distintos criterios, distintos raseros, y me parece que está en riesgo las candidaturas de que estaban auspiciadas por Amigo y que hoy pasarían al Partido Socialista, a no ser que ellos tengan otro plan, que es un plan de tener los segundos candidatos en movimientos nacionales, en movimientos provinciales o en movimientos cantonales y se decanten por ese lado.
1: Gracias, Carlos. Sí, realmente deben tener opciones porque después vamos a analizar qué significaría que no pueda el mayor movimiento de oposición, al que le han hecho mismo de oposición, manteniéndole en la palestra todo el tiempo, ¿no? Citándole todos los días, y qué significa eso para la democracia. Estamos justo con el tiempo para hacer una primera pausa. A la audiencia le invito a enviar sus comentarios a la cuenta ex @ThaliaFloresF y también al Facebook. Ya volvemos.
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1: Gracias por seguir con nosotros. Estamos dialogando con la magíster María Sol Pons, consultora en comunicación estratégica y política, autora de novelas, el doctor Jorge Peñafiel, ex asambleísta por Pichincha y también analista, y el doctor Carlos Aguinaga, ex presidente del Tribunal Supremo Electoral. María Sol, gracias también porque están en feriado en Guayaquil y igual está compareciendo al programa Descifrando en Verdad. Quisiera que nos cuentes un poco qué explicación tienen en Guayaquil de que Nil Olsen, siendo presidente de la Asamblea Nacional, siendo una figura que fue ministro con Guillermo Lasso, ministro de Turismo, también con el presidente Noboa, no haya tenido la acogida a su nombre para la candidatura a la alcaldía de Guayaquil. ¿Cuál es la explicación que tienen ustedes?
3: Bueno, primero un gusto estar aquí en feriado, en no feriado, siempre es un gusto conversar. También hay que felicitar a Guayaquil, que hoy cumple 491 años de conmemoración de fundación, 491 años de fundación, nuestra querida ciudad de Guayaquil. Guayaquil ahorita se encuentra en una emocionalidad particular. Nunca antes hemos tenido un alcalde en la cárcel esperando seguir un juicio. La ciudad se siente, a pesar de que inauguró obras esta semana, inauguró un paso de desnivel sobre la avenida del Bombero, la ciudad se siente abandonada, emproblemada y en una circunstancia

0: y qué determina que la prueba estadística le diga a Nils Olsen, usted la probabilidad de ganar Guayaquil la tiene muy baja, en cambio que ganar San Borondón la tiene muy alta. Yo creo que responde a los argumentos que le daba antes. Yo creo que la figura de Cynthia Viteri, por contraste, es una figura muchísimo más popular, muchísimo más conectada con la realidad. Hay segmentos populares de la ciudad de Guayaquil que la recuerdan con cariño, se le dice coloquialmente la colorada, y eso pues en momentos electorales y en sobre todo en campañas tan breves es la diferencia entre ganar y perder.
1: Claro, sí es. Se ve eso porque tomar la decisión no era tan fácil y ya la gente, por lo menos en los niveles donde está los que analizan, porque la mayoría de la gente en nuestros países lo que pasa es en Ecuador está viviendo el día a día y entonces no pueden hacer los análisis que pertinentes. Pero, por ejemplo, la actuación de la fiscalía, ¿cómo se tomó en Guayaquil? ¿Cómo analiza María Sol ese hecho?
0: ¿Cuál precisamente? ¿La notificación a Cynthia Viteri?
1: Exactamente,
0: claro.
1: Sí, estamos hablando de Cynthia Viteri Guayaquil. Okay. Que le notifican, sí. Ella va, pero es que la línea del tiempo es perfecta, ¿no? Se va, se inscribe por Centro Democrático, correcto. Y después sale la fiscalía, hace el anuncio. Después Cynthia Viteri no cuestiona a la fiscalía, sino a los medios, a los portales digitales que han hecho público una información reservada. En ese interín, dice ella misma, porque ella hizo una declaración para el diario El Universo, casualmente, donde dice que después tuvo contactos y habló con el propio presidente Noboa.
0: Yo creo que hay dos cosas ahí, Talía. Primero, el cuestionamiento inicial a Cynthia Viteri y las razones por las que tiene, digamos, preguntas pendientes en la fiscalía. Eso estuvo dormido, está dormido, y la pregunta del millón sería ¿por qué estaba dormida? ¿Por qué estaban dormidas esas preguntas? Claro, la siguiente pregunta es ¿ante qué se despierta? ¿Qué motiva el despertar de esas preguntas que tienen algunos años ahí dormidas? Y yo vuelvo al tema político. Más allá de si se le despertaron como recorderis o no, para ella es una oportunidad del millón ir por el oficialismo, porque con Centro Democrático no iba a lograr lo que puede lograr con el oficialismo. No era un misterio, como decía yo antes, que ella estaba en conversaciones con el gobierno, y ante sus números y en la recordación nostálgica de sectores importantes de Guayaquil, esa termina siendo la respuesta. La pregunta también es, ¿será leal Cynthia Viteri? ¿Va a haber una alineación real de visiones y de ejecución y de gestión? Guayaquil necesita de verdad profundamente una relación armoniosa. No quiere decir de ninguna manera que sea impropia, pero sí una relación armoniosa entre gobierno central y gobierno descentralizado, porque los conflictos entre estos dos han llevado a Guayaquil a una situación sin precedentes. Por tanto, creo que ante cualquier otras diferencias o llamado de fiscalía, a la hora de votar, al guayaquileño le va a importar primero que se le resuelvan sus problemas y segundo que se acabe este conflicto entre gobiernos, porque lo que necesitamos es que se resuelvan los problemas de Guayaquil en el presente y que haya una visión de desarrollo futuro.
1: Gracias, María Sol Pons. Justamente si queríamos una visión de primera mano. Jorge, contigo vuelvo a Quito. Y prácticamente había dicho en una introducción que parece que arrancó la campaña electoral con el anuncio del presidente Noboa de que con su precandidata hay un preacuerdo para construir un nuevo estadio Atahualpa, dice él, que sería para 60,000 espectadores y que estaría a cargo de quienes participaron en los cambios de Santiago Bernabéu del Real Madrid, ¿no? Y también el metro. ¿En qué condiciones se desarrollan estos anuncios y qué significa eso en una campaña electoral que oficialmente no ha comenzado, ni siquiera están inscritos los candidatos, Jorge?
2: Bueno, mencionarte, mi querida Talía, que yo estoy muy sorprendido de que el presidente de la República pretenda impulsar sus candidatos utilizando propuestas emanadas del Ejecutivo. Eso quiere decir entonces que solamente hará realidad esos proyectos si es que ganan sus candidatos. ¿Es una especie de chantaje a la gente para que voten por sus candidatos? Eso es una pregunta que habría que hacerle al presidente de la República, porque si es que en efecto es así, ¿estaría utilizando su cargo para beneficiar la campaña electoral de algo que a él no le compete ni le corresponde? Evidentemente perjudicando el equilibrio que deberían tener todos los candidatos en una elección seccional. Otra cosa.

0: pregunta sería si él fuera el candidato y no tendría la vinculación con el Ejecutivo, y de esa manera hacer una propuesta de estas evidenciaría, claro, una posición más legítima. Primer elemento. Segundo elemento, querida Talía, yo creo que el presidente de la República, al hacer este tipo de anuncios populistas, porque hay que decirlo con claridad, el Estadio Atahualpa, el nuevo Estadio Atahualpa, ya fue una propuesta que también la presentó en su momento el correísmo a través de Jorge Glass. Jorge Glass fue el que incluso habían hecho hasta imágenes, me parece que habían renders, y también recorrieron las redes sociales una propuesta de un gran estadio Atahualpa, con el único objetivo de conseguir que la gente vote por los candidatos de la Revolución Ciudadana en aquella vez. Y hoy día vemos la práctica exactamente igual, propuestas populistas, exageradas, que lo único que buscan es beneficiar una dinámica oficialista para que la gente se vea tentada para votar por esos candidatos. Repito, no presenta ni estudios, no presenta nada serio, no presenta, digamos, algo técnico que ya esté avanzado. Lo propio con el tema del metro. Habla de la extensión del metro hasta Calderón, con el único objetivo de agradarle a la gente que vive en la parroquia más numerosa del país, que es Calderón. Y eso también es ilegítimo por parte del presidente de la República, por decirlo menos, porque lo único que busca es que se beneficie sus candidatos dentro de la elección, algo que no va a conseguir, porque la gente ya sabe en este punto, querida Talía, que ya conoce cuál es la intención del presidente, y tampoco el presidente goza de credibilidad suficiente para hacer creer verdaderamente eso a la gente. Yo creo que estas medidas y estas propuestas que ha hecho el presidente es un tiro al pie, porque terminará siendo propuestas que no van a ser creíbles por la ciudadanía y van a incluso potencialmente perjudicar a sus propios candidatos.
1: Jorge, tú eres un analista también de los hechos que se suceden en el país y de manera así muy fina, me dices, ¿en qué condiciones deja Jorge Yunda? Porque lo que se ha dicho, hemos dicho, los que analizamos también la política nacional, que Jorge Yunda era el candidato, digamos, del oficialismo, porque era el que mejores pasa, igual que en Guayaquil, el que mejores con Cintia, el que mejores cifras tiene. ¿Esto significa desvincularse de Jorge Yunda o qué hay de por medio? Porque son también propuestas potentes que podrían movilizar a la gente, porque además estamos todavía con el ambiente del mundial, ¿no? Y un estadio siempre funciona, y el estadio olímpico obviamente que necesita un enorme cambio. Jorge,
0: yo creo que la situación política de Jorge Yunda es una situación complicada, muy complicada, incluso yo creo más complicada que la propia posición de Pavel Muñoz como potencial candidato a la reelección. La posición de Jorge Yunda es una posición en donde no puede pelearse con el gobierno por temor a ser descalificado o por temor a no recibir, digamos, el aval, al menos tácito, que se ha venido mencionando y que yo también considero que él es el candidato oficialista tras bastidores. Creo que le pone una posición muy complicada, porque por un lado le está públicamente el presidente quitando el apoyo a él, digamos, y dándosela a Giovanna Uvidia, y por otro lado también le impide ponerse en la oposición, porque la oposición está cooptada, o más dicho, captada por parte de la Revolución Ciudadana y Pavel Muñoz. La condición de Yunda es una condición de soledad absoluta, creo yo, en este momento en la elección. No obstante, él, como buen camaleón también que es, porque políticamente ha sido un camaleón, él pasó de la Revolución Ciudadana al otro sector, como la gran mayoría de la gente de que en este momento está con ADN. Yo diría, está en un momento de soledad, que tiene que levantar votos propios, y en ese es el punto en donde se le complica, porque el techo de Jorge Yunda es un techo bajo para efectos de ganar una elección. Sí, puede llegar a estar bordeando el 20%, pero ese 20% se va a mantener ahí mientras no exista, digamos, la posibilidad de que el gobierno le otorgue algunos votos por parte digamos, del oficialismo, ¿no? Entonces, es una posición complicada, yo no lo veo, yo creo que esto es un golpe a él y un golpe también a la posibilidad de que él llegue cerca a electo, ¿no?
1: Gracias, Jorge Peñafiel. Carlos Aguinaga, tanta experiencia, no solamente desde la presidencia del Tribunal Supremo Electoral, cuando se llamaba así, sino a lo largo del tiempo. Una campaña de esta naturaleza.

0: que nadie tiene, parece que no existirían reglas, nadie tiene, por ejemplo, un código de ética para manejarse en lo público. ¿Qué puede derivar? ¿Y cómo ha visto estos anuncios los últimos días y también estos cambios, por ejemplo, digamos, de personaje al quien se le apoya? Se ha dicho siempre, repito, lo de Jorge Yunda, que era el tapado del gobierno, pero si empieza a impulsar el presidente el nombre de la candidata oficial de ADN, ¿cómo se ve esto y quién pone las reglas de juego en este país, Carlos?
1: Bueno, aquí hay varios problemas. El primer problema es un problema de carácter normativo. Las reglas del Código de la Democracia, el artículo 202 y 207, regulan el uso de espacios, de bienes, de recursos del Estado, la prohibición a los funcionarios. Pero ¿en qué periodo? En el periodo de campaña electoral. Y acordémonos que esta campaña electoral está reducida a 15 días en términos legales. En términos prácticos, ya todo el mundo está en campaña. No hay un control de la autoridad electoral respecto a los actos y acciones de los candidatos y las organizaciones políticas y las élites que apoyan a estas candidaturas. Entonces, antes había regulaciones absolutamente claras del periodo de duración de campañas, pero hoy le pusieron más complicado al escenario político, porque en 15 días no se puede hacer una campaña para Quito, para Cuenca, para Guayaquil, ¿no es cierto? Ahorita no opera este artículo 207 del Código de la Democracia, que es el que algo les restringe. Entonces, el haber adelantado el calendario, haber reducido la campaña electoral, va a tener sus efectos, y tiene ya sus efectos, porque tanto las autoridades locales como nacionales comienzan a promocionar a sus candidatos, a decir qué tipo de obra van a hacer, pero también puede gestarse una vez que termine el proceso de inscripción de candidaturas y que estén definidas las candidaturas. Otro tipo de manifestaciones que son las que a mí me preocupan. Puede gestarse una manifestación de los grupos políticos y candidatos o personas que no fueron calificadas o que fueron marginadas de este proceso electoral, una corriente de ir hacia el voto nulo, por ejemplo. Ya pasó aquí en Pichincha, en el caso de Calacalí, que el voto nulo ganó a todos los votos válidos. Entonces, esta también es una opción de respuesta que la ciudadanía de Quito en especial, no veo este escenario en Guayaquil, pero sí veo este escenario aquí en Quito, puede estarse gestando en el futuro con consecuencias terribles para la ciudad. Y resulta que nadie es electo.
0: Que realmente sería primeramente un hecho excepcional y dramático, ¿no? Y de difíciles consecuencias. Gracias, Carlos Aguinaga. Regreso, María Sol, con usted a Guayaquil para preguntarle también cómo se ve desde la ciudad. Y pregunto, porque además que es trabajando en un medio de comunicación, hace análisis y ve y siente lo que está pasando en la ciudad, de todos estos temas, por ejemplo, de que primeramente la Revolución Ciudadana no va, es un partido que está siendo investigado por lavado de activos y fue ya, realmente está este momento imposibilitado, y viene Amigo y también se le investiga. ¿Cómo se ve desde Guayaquil? ¿Importa en Guayaquil este tema? Porque tenían la alcaldía de Guayaquil con Aquiles Álvarez, pero ahí también hubo sus problemas dentro de su propio municipio y también con la Revolución Ciudadana. ¿Cómo se percibe desde allá lo que está pasando, digamos, en el ámbito legal de estos partidos?
2: Preocupa muchas veces el exceso de fuerza, por más de que Guayaquil sea una ciudad que ha buscado caudillos y que apoya caudillos y es una ciudad, digamos, bastante más, ¿cómo se pudiera decir que suene acorde? No se pudiera decir desordenada, pero es, digamos, que hace más ruido que la capital, por ponerlo de alguna forma que se pueda entender. A pesar de eso, la situación del alcalde, en primer lugar, incomoda particularmente a su grupo de apoyo, pero también incomoda a una sociedad que le preocupa que el alcalde

0: gente en una cárcel como es la cárcel del Encuentro, en lugar de estar en la cárcel 4 mientras se resuelven sus problemas legales. También hay quien cuestiona ese manejo, por hablar de la ética, de aferrarse a una silla pública y no decir frontalmente, miren, este problema legal está muy complicado y no estoy en capacidad de seguir al mando de la ciudad, voy a renunciar a la alcaldía de Guayaquil y voy a dedicarme a resolver mis problemas, que aunque suene utópico o fuera de ámbito, pudiese ser también una alternativa. Entonces, con respecto a eso, hay muchísimas preguntas. Los hechos recientes, por ejemplo, del alcalde ir a la clínica El Cíbar, una clínica de altísimo nivel, y rehusar hacerse la operación, dividió la opinión en cuanto si realmente Aquiles Álvarez tiene una emergencia médica o no, si goza de salud o no goza de salud, y todo eso que es parte del argumento de su grupo de apoyo, de Reto y particularmente de la Revolución Ciudadana, que hoy también me parece que capitaliza construyendo una suerte de victimazgo en torno a la imagen del alcalde. Dicho esto, apoyos o no apoyos, es una situación que nos incomoda de sobremanera. Sobre las actuaciones de la Fiscalía, más que nada de la función electoral en la suspensión, yo escuchaba una entrevista el otro día de Carlos Aguinaga en Teleamazonas, donde él establecía esta discrepancia entre la ley y el reglamento. Eso ya ni siquiera es un tema que viene del Ejecutivo, es un tema de que en el Ecuador siempre tenemos una cosa dice la ley, otra cosa dice el reglamento y otra cosa la interpretación legislativa, y vaya usted a saber lo que dice el abogado en la causa. Es decir, es un problema de cultura general. Nos resistimos a aplicar la ley en el espíritu de la ley. Y frente a eso, pues se prestan toda esta suerte de abusos. Hay muchas personas que dicen que la Revolución Ciudadana sufre un poco de su propio veneno, que le han dado un poco de su propio veneno, aludiendo a la suspensión de otros partidos políticos y movimientos políticos en la época del correísmo, en función de otras normas o la aplicación de otras leyes, que al final resultan en una interpretación de cierta arbitrariedad. Si eso le cuesta o no le cuesta a la autoridad, lo vamos a saber directamente en las elecciones. Pero si es a lo que preocupa, es a lo que está en la conversación, pero que a priori no se puede medir si va a haber o puede haber un voto castigo en función de cómo se interpretan todos estos elementos. Y en ese sentido, como bien lo decía también Carlos Aguinaga, la campaña práctica ya comenzó. Ya comenzó. Entonces, en función de cómo se planteen esas posturas, esas narrativas, esos conceptos, enmarcado también en propuestas y en la simpatía de los candidatos, veremos qué tanto esta aplicación, uso o abuso de la ley pesa en el voto. Quiero simplemente cerrar con el hecho de que tenemos que hacer conciencia de que la ciudadanía no siempre se molesta o toma el esfuerzo de informarse al detalle, de buscar la información oficial, sino que también es presa del morbo. Y ante eso, pues cada cual es responsable de su voto y de sus elecciones.
1: Gracias, María Sol Ponce. Nos fue el tiempo, pero en verdad muy interesante. Se han complementado los tres y eso es valiosísimo para mi audiencia y obviamente para mí también. Permítanme aquí hacer una nueva pausa, recordándole a la audiencia que Descifrando puede ser escuchado en 97.7 FM en Centro Ecuador, Quito, en Antena 1, en Voces Azuayas y en YouTube. 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Ya volvemos.
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1: Estamos hoy en Descifrando con el doctor Jorge Peñafiel, exasambleísta, Carlos Aguinaga, expresidente del Tribunal Supremo Electoral, y María Sol Pons, autora de novelas. Jorge, también esta semana Diana Tamaín se fue ya definitivamente del Consejo Nacional Electoral. Bueno, una mayoría nueva, ¿no? Le sacó de la presidencia unas semanas atrás. Se va atrás 7 años, pero en este país no hay rendición de cuentas. Primeramente, ¿si importa eso a la ciudadanía o los actores políticos, los líderes, que también carece el Ecuador, no es que estamos en varios conflictos? ¿Cómo es que nadie le pide que explique qué pasó y se va, como quien dice, adelantando las elecciones, tomando esa decisión, Jorge?
3: Querida Talía, tú topaste un tema complicado.

0: dificilísimo de explicar y de justificar. El papel de Diana Tamaín durante los años que ella ha sido casi una década que ha sido presidenta del Consejo Nacional Electoral, son de muy mala recordación. Ella ha fungido como herramienta política de todos los gobiernos, de cualquier poder que necesita o necesitó del Consejo Nacional Electoral, pues ella fungió como herramienta política. Y eso es una evidente falta a la moralidad y a la decencia de un país que se dice llamar democrático. Ella no ha cuidado ni ha sido custodia de los valores más elementales que promueven la democracia. Ha permitido que las organizaciones políticas que tienen problemas con la justicia tengan amplia capacidad de ejecución y de trabajo en el país. Por otro lado, ha permitido que los poderes políticos hagan y deshagan del Consejo Nacional Electoral lo que ellos quieran. Ha manejado las elecciones, ha controlado el tablero, ha proscrito candidatos, ha eliminado organizaciones políticas, ha buscado bajo todos los recursos posibles impedir el ejercicio pleno del derecho a la representación y el derecho democrático a las elecciones libres que todos los ciudadanos tenemos. Y se va sin rendir cuentas y además sin siquiera decir una palabra, que es lo peor de todo. Por eso es que ese tipo de acciones, de renuncias, digamos, sorpresivas que se dan, lo que tiene que llamarle a la gente es a la sorpresa y sobre todo a la opinión pública a no callar, porque también el silencio perjudica a la democracia. Yo espero y aspiro que a la señora Tamaín se le obligue judicialmente que venga a rendir cuentas por tantas, yo diría, acciones que riñen contra la democracia que ha venido ejerciendo no solo en este gobierno mucho más, no obstante, pero desde el principio de su propia presidencia. Y eso esperemos que se dé en algún momento, porque realmente a mí me causa mucho estupor y mucha molestia, y yo te diría incluso hasta asco de escuchar que esa señora se va sin rendir cuentas de nada de las acciones que ha realizado, lamentablemente.
1: Gracias, doctor Jorge Peñafiel. Doctor Carlos Aguinar, habiendo presidido ese organismo cuando se llamaba Tribunal Supremo Electoral, si no existe una autoridad a la que se le respete, y para que se le respete tiene que ser respetable, ¿no? O sea, nace de su propia conducta, con eso se gana el respeto. ¿Qué deriva puede tener la política ecuatoriana? Porque si es que vemos cómo se cambia después de que el presidente abre en la mañana, después ya se relajan un poco no las leyes, pero sí los argumentos, que los que iban a impedir que un partido político al que nadie quiere defenderle, pero cuando uno es demócrata siempre, no solamente cuando le conviene. ¿Qué pasa con el tribunal, con el Consejo Nacional Electoral, y sobre todo cómo se le da una legitimidad este momento para la campaña que se nos viene?
2: Bueno, realmente difícil. Yo creo que por un lado Jorge ha expresado parte del malestar ciudadano respecto a Diana Tamaín y al Consejo Nacional Electoral. Pero no solo es el Consejo Nacional Electoral, también es el Tribunal Contencioso Electoral. La gobernación de las elecciones en el Ecuador no ha mantenido los principios de independencia, de autonomía, de objetividad que debe primar en todo proceso. Eso es fundamental. La autoridad es la que debe controlar los excesos, la que debe regular, la que debe vigilar que no existan condiciones de inequidad en la participación política electoral. Y si no ha ejecutado esos controles, es cómplice del desastre, de la afectación a la institucionalidad democrática. Y en muchos actos, el Consejo Nacional Electoral y el Contencioso Electoral, yo creo que han abonado a esta crisis que vive la democracia en el Ecuador. Entonces, adicionalmente, su mandato está extendido ilegítimamente, porque crearon esta nueva gobernación bicéfala en Montecristi con dos organismos, pero debieron haber sido renovados hace 4 años, 2, y hace 1 año, 3, y seguimos extendiendo los plazos, acomodando alternos, ¿no es cierto?, para favorecer mayorías al interior del organismo que no están garantizando certeza, transparencia y exactitud en sus actos. Y esto está siendo cuestionado, obviamente, no ahora, ha venido siendo cuestionado por la ciudadanía.
1: Claro, y gracias, Carlos Aguinaga. Y lo más grave es que no se ve una solución próxima, porque el Consejo de Participación Ciudadana y Control Social, que tiene sus propios demonios adentro, entonces no hay nada. María Sol, nuevamente quisiera una valoración suya sobre el Consejo Nacional Electoral. ¿Cómo mira estas conductas, este último cambio que se dio? Porque ahora está en la presidencia el señor Cabrera, y él fue por el Partido Social Cristiano auspiciado, llegó al Consejo Nacional Electoral, pero parece que las frutas se mueven también en esos niveles. ¿Cuál es su valoración sobre el trabajo del Consejo Nacional Electoral, María Sol?
3: Bueno, la valoración de unos consejeros que, como bien sabemos, ya no deberían estar ocupando esos espacios. Para mí el origen de toda esta distorsión de lo que debe ser la institucionalidad, las leyes, los tiempos, la alternancia, viene desde el Consejo de Participación Ciudadana. Y por más de que vayan nuevos consejeros y se nombran nuevos consejeros, se vive una especie como de falacia perpetua. Primero, cuando se establece una institución cuyos miembros deben ser apolíticos y abiertamente hacen campaña con los colores de un partido político, y ninguno ni siquiera se preocupa en ocultarlo. Luego son sancionados y salen al victimazgo, que así no era, que me castigaron por esto, por lo uno, por lo otro. Es decir, nadie asume su responsabilidad. El Consejo de Participación Ciudadana es una cueva de justificaciones, de mentiras y de distorsión del sistema. Fue creado para eso y lo ha hecho de la manera más eficiente. Mire usted el concurso del fiscal, mire todos los concursos que pasan por ahí. Siempre tienen sombras, están amañados, todo el mundo apela, y cuando se apela ni siquiera se comprende bien por qué se apela o la razón por lo que hay esa confrontación. Sí, en resumen, es un tema tan complejo y que no le interesa a la ciudadanía, porque ni siquiera llega a comprenderlo, que se permite que pasen todas estas cosas que pasan. Para cerrar, para mí es terrible ver la carta de Diana Tamaín de renuncia, donde ni siquiera da una, ni siquiera se molesta en dar una excusa, por qué lo hace, nada, simplemente renuncia después de haber ocupado una posición tan importante. También hay que decir que todas las elecciones últimas que hemos tenido han sido hechas en tiempo oportuno, sin apagones electorales. La sombra que tienen fue aquel episodio con respecto del voto electoral en el extranjero, que fue de alguna manera subsanado. Es decir, el Consejo Nacional Electoral, si bien no ha tenido dudas en función de los resultados electorales por los procesos que se han vivido ahí, sí deja mucho que desear en la prolongación de sus miembros, y particular la salida de Diana Tamaín después de tanto tiempo con una carta tan escueta y tan pocas respuestas a quienes hacemos preguntas.
1: Gracias, María Sol Pons. Jorge, en realidad no hay una solución próxima, porque lo que decíamos del Consejo de Participación Ciudadana y Control Social, que realmente es, yo creo, que el invento más nefasto que le podía haber pasado a la democracia ecuatoriana de Montecristi, del que han usado todos los poderes, porque una cosa es criticar cuando se está fuera del poder, llegan al poder y se acopla, y entonces les controlan y descubren que más fácil es con 7 miembros que con 151 legisladores decidir algo. ¿Qué perspectivas hay de que se pueda cambiar y más que nada la institucionalidad? Porque muchas veces no nos damos cuenta, o si nos damos cuenta tenemos otras cosas y no las valoramos en su verdadera dimensión, que el Consejo Nacional Electoral tiene una función especialísima, que es el vínculo con la gente que construye

0: la democracia, que somos los, que es el pueblo, que somos los electores, Jorge.
1: Bueno, esperanzas, estimada Talía, de que las cosas cambien a corto plazo, no las tengo. Definitivamente estamos en el ocaso de la constitución de Montecristi, una constitución creada para solamente ejercer el poder omnímodo desde el Ejecutivo, una constitución que ha sido creada con el objetivo de controlar los otros poderes del Estado e impedir el surgimiento de posiciones críticas, de posiciones democráticas. Eso es evidente, lo han usado desde Correa, pasando por Moreno, pasando por Lasso, y hoy día lo está utilizando Daniel Noboa. Esto lamentablemente no va a cambiar en el corto plazo. Lamentablemente el pueblo ecuatoriano, creo yo, está todavía en cierta parte esperando que la constitución de Montecristi y sobre todo este engendro del Consejo de Participación Ciudadana y Control Social cambie un poco la dinámica, pero lamentablemente no se está dando. Pero ¿cuál sería, digamos, el momento, la condición con la cual se puede conseguir estos cambios? Tiene que ser un proceso de reforma constitucional profunda, y lo hemos dicho desde la academia, lo hemos dicho desde la crítica constructiva. Se necesitan crear procesos políticos que lleven cambios sustanciales a la dinámica constitucional, a la dinámica de la conducta propia de la gente y también de las instituciones del Ecuador, porque no cabe y no debe caber en el imaginario colectivo del ciudadano que aquí no pase nada si es que el presidente de la República o el Consejo Nacional Electoral adelanta las elecciones, si es que aquí no pase nada cuando el presidente de la República hace campaña con recursos públicos, que aquí no pase nada cuando se proscriban a los candidatos contrarios al gobierno, contrarios al oficialismo, y aquí no pase nada cuando está el presidente de la República prácticamente manejando el tablero electoral. Eso es lo que tenemos que entender, que como sociedad, como ciudadanos, tenemos que darle soluciones a nuestro país y a nuestro futuro. Esta generación se está graduando de ineficiente en proponer soluciones verdaderas para el futuro del país. Y eso es lo que nos tiene que tener preocupados. Los procesos políticos tienen que venir para cambiar la dinámica de la actualidad y cambiar verdaderamente este sector que nos tiene realmente mermados en el desarrollo, que ha sido la clase política en los últimos 15 a 20 años, diría yo.
0: Gracias, Jorge. Me voy a permitir hacer una pregunta final a Carlos Aguinaga por el Consejo Nacional Electoral, habiendo sido el presidente cuando se llamaba Tribunal Supremo Electoral. Sabemos que en Montecristi se diseñó una constitución que lo que todos dijimos en su debido tiempo, porque el problema del Ecuador también es que somos de memoria corta, no nos acordamos cómo se encaró ese gobierno tan funesto, y se dijo que era un traje a la medida. ¿Por qué ese traje a la medida se ha acoplado para los nuevos dignatarios del país, para los nuevos mandatarios? ¿Y hay una perspectiva de algún cambio que no signifique una constituyente, que no signifique una reforma inviable? Porque también nos han preguntado en consultas populares y el pueblo ha respondido, no la pregunta, sino al gobernante que está preguntando. ¿Ustedes, como expertos en ese tema, visualizan alguna solución, Carlos?
2: Realmente difícil, y el país necesita una reingeniería profunda, política, electoral. Requiere una nueva ley de partidos. Nos ofrecieron el oro y el moro con el sistema de partidos desde Montecristi. Ya hemos visto lo que se ha convertido: partidos de papel, partidos de alquiler, falta de controles, han hecho lo que les ha dado la gana, está contaminado el sistema con la narcopolítica. ¿Cómo ir hacia una reforma? No han querido la clase política proceder a la reforma porque las élites controlan a sus asambleístas, lo cual es grave, completamente grave, que no exista condiciones de consenso, de diálogo democrático, por falta de madurez de la clase política. Y hay que decirlo con claridad, la única alternativa que se me ocurre es a través de una iniciativa ciudadana generar este cambio profundo, tanto la iniciativa ciudadana normativa como una consulta popular a través de los ciudadanos, porque las

0: consultas fueron contaminadas, tanto la de Noboa como la de Lasso, con la popularidad o la gestión de cada uno de esos, de los presidentes. Entonces, realmente le veo difícil el camino y creo que estamos cada día más.
1: Gracias, Carlos, perdón.
0: Del sistema democrático.
1: Gracias, Carlos. Y en verdad, saludando a Guayaquil por su día clásico este sábado, quiero preguntarle a María Sol, pero por favor, en menos de un minuto, si es posible, un poquito audaz pedir eso, pero ¿visualizan alguna forma de mejorar la cuestión del Consejo Nacional Electoral en este trance que estamos?
2: Sinceramente no, Talía. Yo creo que hay que hacer, en este momento queda solamente resolver con pragmatismo lo más transparente posible, de que quienes estén ahí lo hagan de manera responsable, presionar, hacer vocería, ser claros en que lo que se espera de ellos es una misión respetuosa de la democracia ecuatoriana y por supuesto un manejo ético, y de ahí pues ya reposar la mirada en lo que pasa en el Consejo de Participación Ciudadana para que el cambio se dé de la manera correcta, que tampoco se haga el apuro con candidatos que no reúnen los requerimientos de las responsabilidades que administran esas personas. Gracias. En esa situación.
1: Gracias, y aquí permítanme hacer una brevísima pausa para regresar con la pregunta cuya respuesta genera gran expectativa en la audiencia. Ya volvemos.
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1: Estamos de vuelta y la pregunta está planteada. ¿Quién le ha ido mal esta semana, Jorge Peñafiel?
4: Le ha ido mal a la paz mundial porque continúa la guerra en Irán.
1: María Sol Pons.
2: Le fue mal a amigo que ya no puede inscribir candidatos.
1: Carlos Aguinaga.
0: Le ha ido mal al Colegio de Arquitectos porque no logró concluir el concurso para el mundo.
1: Y para que nos quede un sabor agradable para el fin de semana, que además en Guayaquil es festivo por las fiestas de Julianas, ¿a quién le ha ido bien, Jorge Peñafiel?
4: Le ha ido muy bien a Richard Carapaz en el Tour de Francia.
1: María Sol Pons.
2: Bueno, le fue bien a Guayaquil, que estrenó un paso a desnivel, y también de mano del presidente el inicio de la construcción del quinto puente en el sur de la ciudad.
1: Carlos Aguinaga.
0: Le ha ido bien a España porque obtuvo la Copa Mundial de Fútbol.
1: Gracias a los panelistas que han estado hoy en Descifrando y a ustedes, amigas y amigos, por su fidelidad. Envíen sus comentarios a la cuenta ex @TaliaFloresF y también al Facebook. Les espero la próxima semana. Gracias, chao y viva Guayaquil.
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1: ¡Yops! Llegamos este sábado soleado acá en la capital de los ecuatorianos. Estamos en Centro, tu radio de siempre, Esmeraldas 94.7, Manabí 94.9, Santo Domingo y Pichincha 97.7. Esto es con el Doctor Animal al Aire, un programa encaminado a la tenencia responsable de mascotas. Un programa en el que todos los días sábados lo disfrutamos, lo compartimos con todos ustedes para, de una u otra forma, crear esa conciencia para que los perritos, los gatitos tengan una mejor calidad de vida en su cotidianidad, ¿sí? Para eso estamos acá, para compartir con todos ustedes. Nosotros aprendemos absolutamente todos los problemas que tengan con sus mascotas. El perro es el mejor amigo del hombre, el más leal, ¿sí? Y definitivamente por eso es lo que nosotros tratamos de cultivar e incentivar esa tenencia responsable en nuestras mascotitas. Bueno, una semana movida, una semana buena. Hemos estado bastante complicados con pacientes, pero bueno, ahí vamos saliendo. Estamos ahí hoy de mañana también, por eso llegamos un poquito tarde al programa, porque desde la mañanita estábamos ya con pacientes en la clínica, y eso nos hace crecer cada día más. Agradecerles a toda la audiencia de Centro, a la gente que confía en nosotros, a la gente que nos visita de acá de la radio y que está pendiente siempre del programa, y aparte de eso, que nos visitan en la clínica para poner la salud y la vida y la integridad de sus animalitos en nuestras manos. Eso es una de las cosas más chéveres que podemos sacar de todo esto, porque nosotros estamos siempre pendientes de todos ustedes, de la gente que está al otro lado de los transmisores y que pueden estarnos escuchando todos los días sábados. Así es que arrancamos este con el Doctor Animal al Aire. Las personas que deseen comunicarse a la cabina de la radio 2448-900, pueden hacerlo también al 099-9460-228, 099-9460-228, el teléfono de la del WhatsApp de la radio, o pueden hacerlo directamente. Me gusta muchísimo que me escriban directo a mi WhatsApp privado. Bueno, no es tan privado porque ya les estoy dando. Pueden hacerlo a través de el 099-85-89-919. 099-85-89-919. El teléfono del Doctor Animal directamente para que puedan contactarse, para que puedan escribirnos y puedan estarnos indicando todo lo que les pasa a sus mascotitas y poderles ayudar, y en este caso retroalimentarnos con los problemas que tienen sus mascotas. Esto es con el Doctor Animal al Aire. Tenemos un programa súper chévere, un tema súper interesante que cada vez va creciendo en la comunidad perruna, porque es una enfermedad que más afecta a los perros y que por esta etapa de verano es donde más se presenta. Así es que vamos a irnos al primer corte comercial en este programa El Doctor Animal al Aire, y regresamos luego de la pausa y vamos a comenzar ya con nuestro programa y con el tema que tenemos preparado para el día de hoy. Regresamos luego de la pausa.
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Estamos de vuelta con el Doctor Animal al aire, un programa encaminado a la tenencia responsable de mascotas. Las personas que deseen comunicarse con nosotros, teléfono en la cabina 2448-900, teléfono de WhatsApp de la radio 099-9460-228, 099-9460-228, el teléfono del Doctor Animal 099-8589-919. Y también online pueden hacerlo a través de Centro Ecuador. Ahí pueden conectarse las personas que están fuera de la ciudad y pueden estar escuchando este programa. Vamos a comenzar, como les decía. Tenemos un tema súper importante. Esta semana hemos tenido bastantes casos de problemas alergénicos.

que se están presentando por esta época del año. Estamos pasando, atravesando un tema de verano bastante, bastante fuerte, ¿sí? Aunque el día de ayer me decían que en Quito llovió en el sector de La Gasca, ¿sí? La Gasca, las casas había llovido antes de ayer, me parece, ¿sí? Antes de ayer, el día jueves. Entonces, pero es importante hablar de que la dermatitis atópica canina es una enfermedad crónica inflamatoria de la piel que afecta directamente a los perros. Hay muy pocos casos reportados en el tema de lo que es gatitos y está relacionada con un proceso de hipersensibilidad tipo 1 o puede estar relacionada también con la presencia de alergenos ambientales, que pueden ser estos ácaros, polvo, pólenes, moho, cierto tipo de alimentos también, los preservantes de los alimentos o la materia prima, si es que es pollo que es alimento de pollo, hay alimentos que también vienen de cordero, pueden también hacer un proceso de alergia a este tipo de alimentos. Y también la piel del humano, mucha gente duerme con su perrito, lo mete a su cama, a su perro, las fibras textiles también producen, y uno de los mayores de los desencadenantes más fuertes en el tema de lo que es la atopía es el tema del césped. Ahora que no hay lluvias, el césped está seco, va a causar cierto tipo de irritaciones y de problemas a nivel de lo que es la piel. Entonces, por eso hay que cuidar mucho esa piel, hay que prevenirla. Es un, como les decíamos, es una enfermedad hereditaria, ¿sí? Que está relacionada con la producción de anticuerpos IgE frente a alergenos ambientales específicamente. En el tema dermatológico, es importantísimo ver, los perros comienzan a rascarse demasiado, comienzan inclusive de la fuerte comezón que tienen, comienzan a mutilarse el pelo, aparecen zonas sin pelaje, aparecen zonas ya bastante deterioradas la piel, se rompe toda la estructura de la piel y con eso comienzan a abrirse la barrera protectora de la piel. Y las bacterias, que son aprovechadoras, comienzan a meterse ahí y vamos a tener cuadros mucho más graves, muchos más complejos. Por lo cual, a mínimo síntoma de que su perro esté rascándose, hay que llevarle al médico veterinario de su confianza para que usted vea, analice, chequee si es que se trata de un tema de atopía o qué tipo de alergia hay, porque no existe solamente esa. Estamos hablando netamente de la atopía, por el efecto de que en nuestro medio cada vez van aumentando más y más los casos, y eso nos hace que comencemos a hablar de esta enfermedad, que muchas veces incluso es subdiagnosticada, no la llegamos a diagnosticar, ¿sí? Y es un poco difícil también el diagnóstico, porque se debería hacer pruebas alergénicas como se hacen los humanos. Lamentablemente no hay quien fabrique los alergenos acá, se traen las pruebas de los Estados Unidos, pero el lío radica en que el césped de los Estados Unidos es totalmente diferente acá, entonces no nos va a dar una reacción 100% favorable y un diagnóstico 100% veraz de qué es lo que está pasando con ese perrito, ¿sí? Se reconoce también la dermatitis atópica, ¿sí? Que es una de las presentaciones más fuertes en cierto tipo de razas. Tenemos los schnauzer, tenemos los poodle, tenemos el pastor alemán, ¿sí? Los bulldog francés, el West Highland White Terrier, el Sharpei. Bueno, el Sharpei es un perro que tiene todo. La persona que quiere graduarse veterinaria debería adoptar o comprar un Sharpei, porque ahí va a aprender absolutamente todo. Entonces tiene una predisposición racial también que hace que estos perritos sean más sensibles a sufrir y a padecer este tipo de enfermedad.

enfermedad como es la dermatitis atópica canina, ¿sí? Y eso es lo importante. Si su perrito la ven que está lamiéndose mucho las patas, pónganle mucha atención. Yo siempre les digo, es importante de que vayan viendo si lo saqué a pasear, si lo saqué al parque, el perro entró en césped, comenzó, al regresar a casa comenzó a lamerse, la probabilidad de que el alergeno esté por ahí es muy importante. Si su perro se recuesta en el día sobre alguna alfombra de la casa y el perro lo ve que comienza a rascarse, pero así full, puede estar relacionado también al tema de la alfombra. Todos los textiles, todas las cosas que estén alrededor del perro puede causarle este tipo de problemas de alergias, ¿sí? Entonces, eso es muy importante tener en cuenta, de que vayamos viendo. La gente que duerme con sus perros deben ir posiblemente cambiado de edredón y todo eso, porque todo lo que le rodea al perro puede ser el tema de un desencadenante. ¿Sí? Esas son las cosas que marcan este tipo de enfermedad. Por lo general, las zonas más afectadas tenemos el tema de las patas, el tema de la cara, el tema de axilas, el vientre bajo, ¿sí? Las axilas y el vientre bajo son muy características también, y los perritos comienzan a rascarse y por lo general llegan ya sin pelaje a nivel de las de las zonas de tanto de la axila como de la ingle, porque se dan modos para poderse satisfacer y para poder quitar y aplacar un poco este tipo de comezón que tienen. Entonces, por lo general comienzan por estas partes, las patas, la cara, las axilas, las ingles, y luego, si no hacemos atender, se va expandiendo por todo el cuerpo, se va generalizando hacia todo el cuerpo, y muchas veces ya llegan los pacientes totalmente generalizados, con piodermas, que es bacterias en la piel. Entonces los tratamientos se convierten en tratamientos mucho más largos, mucho más difíciles. Toca entrar con antibióticos por largos periodos de tiempo, porque hay que seleccionar antibióticos que vayan netamente a la piel, y eso hace que de una u otra forma nosotros tengamos que ir viendo qué es lo que sucede con este perrito, y no se puede instaurar un tratamiento adecuado. Al ser un proceso genético hereditario, hablamos de que existen en el mercado actualmente diferentes tipos de tratamientos para la atopía. Personalmente, a mí me gusta muchísimo el tema de lo que es el uso de corticoides, sabiendo que las desventajas que puede traer el corticoide, ¿sí? Pero va bien el tratamiento. Existen otros tratamientos en pastillas, existe otro producto inyectable que se lo pone cada mes. Entonces, va a depender mucho del criterio del médico al momento de la valoración, cuál es el tratamiento ideal, adecuado, dependiendo de cada caso, inclusive de cada raza de perro. Esas son las cosas más importantes que tenemos que verlas. Y claro, vamos a observar lesiones por lo general localizadas. Muchas veces comienzan, como les decía, en la pancita. Otros perros, ayer me llegó uno, ¿cierto?, que venía desde la ciudad de Tulcán. Vino un perrito desde allá, que él tiene un proceso alergénico, pero se lame netamente el tema del pene, ¿sí? Y también tenía un problema a nivel de las orejas, y eso que en el carchi es frío y todo, pero me comentaban de que están saliendo este tipo de cosas. Han visitado ya dos médicos allá, lamentablemente no dan con el tema del diagnóstico de este perrito, por eso es lo que decidieron traerlo, y tuvimos el agrado de poder ayudarles a atender. Es una perrita tipo O, es mezclada de poodle con French Poodle con castellano, y claro, ellos eran clientes míos, luego se han ido a vivir a la ciudad de Tulcán y están nuevamente por acá con su nueva mascota. Entonces, eso es importante. Es importantísimo lo que acabé de decir, me olvidaba. La atopía también puede presentarse una comezón bastante fuerte en la cara interna o cóncava del pabellón de la oreja y en el canal auditivo como tal. ¿Sí? Entonces, eso es súper importante. Por lo general, los pliegues de la región facial, de los pliegues

periocular, labial, pliegues de la piel, son los más afectados. ¿Por qué? Porque ahí están las terminaciones vasculares y al ser un proceso alérgico, se van a difundir mucho más allá, y por eso es lo que tratan de llamar la atención. Los perros se rascan mucho las orejas, las patas, la boca, comienzan a rascarse de un lado para otro con las patitas, la boca, es netamente porque están teniendo ese tipo de problemas. Las personas que deseen comunicarse, 2448-900, el teléfono de la cabina de la radio, el WhatsApp 099-946228, 099-946228, el WhatsApp de la cabina de la radio, y también pueden hacerlo a través del WhatsApp del doctor animal 099-85-89-919, 099-85-89-919, el número de WhatsApp del doctor animal. Pueden llamarnos para emergencias, para agendar citas, para todo, pueden llamar directamente al 099-85-89-919. Ese es el teléfono directo para contactar con el doctor animal. Así es que estamos ahí para poderles ayudar y prestos para poderles atender. Hay lesiones que luego de que el perro comienza a rascarse, lo que les decía, ya viene en el tema de la lastimadura de la piel, que se llaman escoriaciones, la hiperpigmentación, el color de la piel normalmente es rosadito en los perros, pero va cambiando, ¿sí? Eso es un tema de cuando ya la enfermedad se ha vuelto tan crónica, después de pasar mucho tiempo, va cambiando el color de la piel, comienzan a tener hiperpigmentación, la piel se hace negrita. Hablábamos del tema de las piodermas secundarias, también contaminación con hongos, y los perros comienzan a tener un olor, pero así horrible, que se debe a la proliferación de una levadura que se llama malassezia, y huele a mantequilla rancia el perro y no lo aguantan dentro de casa, y es porque dejaron avanzar demasiado. Y el aparecimiento de lo que es la seborrea también, que es la caspa, la gente le llama caspa, pero se llama seborrea. Entonces, esas son las cosas que nosotros debemos ir identificando. ¿Qué es lo que pasa con nuestro perro? No lo dejemos avanzar. Ay, doctor, es que no me he dado cuenta. No me percaté de que el perrito estaba así. No me he dado cuenta de que ya está lastimado. O si no se dan cuenta cuando va a la peluquería, es porque no le están poniendo 100% de atención a la mascota, qué es lo que le está pasando. ¿Ya? Eso es súper importante. ¿Con qué otro tipo de enfermedades se nos puede confundir la dermatitis atópica? ¿Sí? Puede estar relacionada con un tema de parásitos externos, especialmente pulgas, netamente con enfermedades bacterianas, ¿sí? Con piodermas, y también con enfermedades autoinmunes, como por ejemplo el lupus sistémico, el discoide, pénfigo. Son enfermedades que afectan al sistema inmunológico, que van a presentar una sintomatología muy parecida a lo que está sucediendo con el tema de la dermatitis atópica en los perritos. Y entrando ya en materia de lo que es el tema alimentario, ¿sí? Las reacciones al alimento balanceado están dadas netamente por un tema de preservantes, por un tema también de materia prima con el que está hecho los alimentos, y por lo general en ese asunto lo que son la materia prima que utilizamos está relacionada más con el tema proteico, que el tema proteico por lo general viene de origen animal, ¿sí? Y se puede confundir también. Puede confundirse, muchas veces se confunde. Yo he tenido muchos casos en los que el perrito tiene este tipo de lesiones y nos podemos confundir, ¿sí? Entonces es importante el tema de ir haciendo un descarte. Por eso nosotros hacemos un diagnóstico diferencial, que es donde entra todo este tipo de cosas. Primerito tenemos que buscar, antes de decir este paciente tiene atopía, hay que hacer la valoración clínica minuciosa dermatológicamente, porque hay una historia clínica específica para dermatología, donde vamos viendo dónde están las lesiones, cómo está afectada la piel del perro, ¿sí? Y de acuerdo a eso, nosotros podemos hacer nuestro diagnóstico diferencial, como les decía.

viendo, una de las cosas primeritas cuando tenemos problemas de piel es ver si tienen pulgas. ¿Sí? O puede ser también la vulgarmente conocida sarna, porque toda la gente ve a un perro sin pelo que está rascando y todo y dicen, no, es que sarna, sarna, sarna. No, y es mentira. La sarna tiene otra ubicación, tiene otro dermograma, se ubica primero por la cara y de ahí se va extendiendo hacia el cuerpo, ¿sí? Habíamos hablado de los virus, bacterias, levaduras, que también pueden estar afectando, y eso debemos ir haciendo el descarte. El famoso DAP, dermatitis alérgica a la picadura de pulga. La semana anterior tuve un paciente, ¿de quién era? No me acuerdo. O fue esta semana, que tuve un paciente que tenía una dermatitis alérgica a la picadura de pulga, y el rato que abrimos la piel, las pulgas era, pero por todo lado, era terriblemente infestado. Y era un cachorrito de doña Verónica Borrero. Y era pero terrible, o sea, y era un perrito que había sido adoptado, eventualmente ya le habían dado un tratamiento antipulgas, pero no sirvió. Y eso está relacionado muchas veces porque hacemos el tratamiento en el paciente, pero no hacemos el tratamiento en el medio ambiente donde vive el perro. Si su perro tiene pulgas y vive dentro de casa, usted ya tiene infestación de huevo y larva de pulga dentro de casa. Tenemos que hacer una desinfección muy buena, adecuada, recomendable cada 15 días, sobre el tema de lo que es eliminar este tipo de cosas. Hay que botar, cuando tenemos pulgas, yo recomiendo botar el tema de cobijas de los perros, camas de los perros, y si el perro duerme en nuestra cama, no vamos a botar, pero lo que comúnmente la gente hace es el tema de lavar las cobijas, lavar los cubrecamas, metemos a la secadora o sacamos justamente con estos climas que tenemos, sacamos al sol y lamentablemente, ¿sí? Lo que sucede es que el huevo y la larva de la pulga brota más con el calor. Entonces, eso no puede darse, eso no podemos tener, ese tipo de probabilidades. Hay cierto tipo de productos, sprays que vienen para hacer la desinfección en todas las áreas de la casa. Es un poquito costoso, pero lamentablemente tenemos que hacerlo porque tenemos un problema que ha surgido y que se ha dado. Llegan, doctor, ya voy 5 o 6 meses y no, mi perro le pongo, le doy la pastilla, le doy tal pipeta, le pongo esto, le pongo este otro, le han llevado a la peluquería, le han hecho baños antipulgas y todo, y sigue recirculando la pulga. Y es porque no estamos haciendo un tratamiento a nivel general. Las enfermedades neoplásicas, el linfoma cutáneo, es otra enfermedad que puede confundirse con el tema de la dermatitis atópica canina. Enfermedades inmunomediadas, como les decía, pénfigo, las pústulas también, enfermedades pustulares estériles que se llaman el pénfigo, el lupus, que hay cierto tipo de características que tienen el lupus, ¿sí? Entonces son enfermedades que de una u otra forma causan este tipo de problemas y nos pueden confundir, nos van a tal vez llevar a una equivocación en diagnóstico, y eso va a depender ya mucho de la práctica y del conocimiento que tenga el médico sobre el tema de este tipo de enfermedades. Ahora, como es una enfermedad que se presenta bastante común, que se presenta siempre, entonces cada vez vamos viendo más pacientes, les decía, me preocupa mucho, y como es un tema genético, ¿sí? Entonces hay que tratar de ver si su perrito tiene este tipo de cosas, su perrita tiene este tipo de cosas. No es recomendable el tema de reproducción porque los cachorros van a adoptar este tipo de enfermedades, ¿sí? Entonces, esas son las características de esta enfermedad. Entrando en la parte ya clínica, normalmente lo que se va a presentar es el tema del prurito o la comezón, ¿sí? Se va a presentar de muy variadas formas. A ver, tenemos mensajitos acá a mi teléfono. A ver, ¿qué dicen? A ver, vamos a chequear estos mensajes. A ver,
Me dicen aquí, nos escriben desde Manta, qué chévere la gente de Manta que nos está escuchando. Me dicen, yo tengo una, a ver, tengo una gatita que la adopté por medio del municipio de Manta, sin embargo, y es una chandosita, dice, su pelaje es lindo, le doy hígados de pollo cocinado, a veces alterno con carne cruda con zanahoria, y también le doy croquetas de esta marca, no puedo decir la marca al aire, lamentablemente. Eso está mal. A ver, en gatitos y en perritos, si estamos mezclando tanto alimento balanceado como comida de casa, no es recomendable, mucho más en gatos. Yo no sé por qué nos dice nuestra amiga, a ver, Dayanara, ¿sí? Dayanara nos dice que le da de comer inclusive carne cruda con avena. Está mal que le dé carne cruda con avena. A ver, la carne cruda con avena, no me gusta la carne cruda, puede tener cierto tipo de contaminaciones, el tema del toxoplasma mismo puede venir por la administración de carne cruda, podemos tener presencia de salmonela también, entonces no es recomendable. En tu gatito, a ver, si estás dando el alimento nacional que nos estás indicando, está dentro de los mejorcitos nacionales, pero si tú podrías subir a darle un alimento balanceado tipo super premium, sería mucho mejor, la calidad de vida de esa mascota va a ser mejor a futuro, ¿sí? Y eso es lo que nosotros debemos tratar, de mejorar la calidad de vida de la mascota para la alimentación depende muchísimo, ¿sí? La alimentación depende muchísimo lo que pasa y sucede con esa mascotita. Entonces sí es importante de que nosotros hagamos conciencia. Si nosotros hablamos la semana anterior, justo la semana anterior habíamos hablado sobre si nosotros alimentamos de una forma adecuada, de una forma correcta, el tema de un alimento balanceado adecuado, definitivamente nosotros vamos a tener un paciente mucho más sano. Sí, vamos a tener un paciente mucho más estable, ¿ya? Y que no se nos va a enfermar a futuro. Esa es la idea. Esa, justamente de eso se trata este programa, para irles aconsejando a ustedes qué es lo que tenemos que hacer, qué es lo que tenemos que manejar en temas alimentarios, porque de la alimentación va a depender la calidad de vida de su mascota. Muchas veces hablábamos justamente de que la gente va a los centros comerciales, va a los supermercados, va a las tiendas de mascotas y se dejan inducir por gente que no es profesional. No, dele este es mejor, que este de aquí es mejor. No, o sea, el médico para eso estudió, para prescribirle incluso. Yo soy de las personas y los médicos que prescribo 3, 4, 5 nombres de alimentos balanceados, y que dependiendo de la capacidad económica de cada uno de ustedes pueden darle. Eso es lo que nosotros manejamos en la clínica, justo para precautelar la integridad, ¿sí?, de nuestros animalitos a futuro. Cuando entran a viejitos es cuando más sufren, cuando más van a presentar complicaciones, sufre el paciente, sufre el propietario y sufre la parte económica. Tratamos de ahorrar en las primeras etapas de vida de los animalitos dándoles alimentos balanceados económicos. Ah, no, es que este está más baratito, ve, igual es alimento balanceado, pero no todos los alimentos balanceados tienen la misma o el mismo principio activo o tienen la misma calidad de materia prima que otros alimentos que están comprobados, que están estudiados, que las empresas mismas se han dedicado a estudiar, a ver qué pasa con eso, para poder poner a disposición de todos ustedes los tenedores de mascotas, ¿sí? Esas son las cosas importantes que hablamos aquí en este programa. A mí, como les decía, el tema de dar carne cruda no me gusta, peor, o sea, si no acepto el tema de que den carne cocinada o carne en cualquier tipo de presentación, mucho menos la carne cruda. La probabilidad de contagio de enfermedades, la probabilidad de intoxicaciones con carne cruda, yo no sé por qué sí.

0: sigue arraigado, pero así bien arraigado, el tema de la alimentación con comida de casa. La comida de casa, lo hemos dicho, tiene mucho condimento, la cebolla es tóxica, el ajo, el comino son tóxicos para los perros. No los tratemos como que fueran niños. El organismo del perro, la fisiopatología, la funcionalidad de cada órgano es totalmente diferente del perro y es totalmente diferente a la del gato. De ahí la importancia de que usted tenga un médico veterinario de cabecera. En Manta, vamos a ver a quién le podemos referir. Tengo uno o dos colegas, compañeros de acá de la universidad de años superiores que tienen, creo que, clínicas allá. Vamos a ver cómo les podemos sugerir y reportar este tipo de casos para que les ayuden. Nosotros podemos ser un sostén desde acá, desde la ciudad de Quito, pero sí podríamos contar con colegas que puedan colaborarles allá para tener una facilidad en temas de diagnóstico. Estamos con el doctor Animal al Aire, un programa encaminado a la tenencia responsable de mascotas. Teléfono en la cabina, la radio 2448-900, el número de WhatsApp 099-9460-228, 099-9460-228, el teléfono de la WhatsApp de la radio, y si quieren hacerlo a través del teléfono del doctor Animal directamente, 099-8589-919, ese es el teléfono del doctor Animal. Regresamos luego a la pausa comercial.
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0: Estamos de vuelta con el doctor Animal al Aire, un programa encaminado a la tenencia responsable de mascotas. Estamos hablando sobre la atopía canina, que es una enfermedad alérgica crónica hereditaria, ¿sí? Que se trata de un trastorno de hipersensibilidad tipo 1. Como habíamos hablado, existen diferentes diagnósticos diferenciales que podemos irlos topando, retopando para las personas que recién se están conectando con nosotros y pueden comunicarse y desean comunicarse al 2448-900. También pueden hacerlo al teléfono de WhatsApp de la radio 099-94-6228, 099-94-6228, y también al teléfono directo del doctor Animal 099-8589-919, 099-8589-919 es el teléfono del doctor Animal para que puedan anotarlo, 099-8589-919. Vamos, tenemos llamaditas, a ver. Hola, buen día.
1: Buenos días, mi querido doctor.
0: ¿Qué dice don Fernando? ¿Cómo me le va?
1: Sus hinchas no le vamos a abandonar jamás.
0: Muchísimas gracias, don Fernando, por estar siempre presente y por estar siempre conectado con el doctor Animal al Aire.
1: No siempre es la compañía y nos ilustra, nos enseña. Hasta uno cuando muera toca aprender todo. Dios le pague, doctor. Buenos días, que pase bien.
0: Muchas gracias, don Fernando, por estar siempre pendientes de este programa que se transmite todos los sábados a través de Centro Tu Radio de Siempre 97.7, y en Esmeraldas 94.7 y Manabí 94.9. Estamos acá justamente para compartir todos los problemillas que tienen con sus enanos de cuatro patas, sea perritos, gatitos, netamente esas dos especies animales, que es nuestra especialización. Como les decíamos, puede confundirse la atopía con enfermedades parasitarias, pulga, sarna, todo este tipo de parásitos externos, infecciones microbianas, bacterias, también pueden ser virales, los virus, levaduras. La levadura, cuando ya hay un daño, va a producir un olor a mantequilla rancia, les contábamos. Las enfermedades alérgicas también a la picadura de pulga, la intolerancia al alimento. Pero por lo general, en la intolerancia al alimento, en lo que nos ha tocado, muchos perros comen y vomitan. Es una forma también de presentarlo. También se rascan, pero por lo general comen y vomitan. Insectos, hemos tenido picaduras por arañas o tarántulas. En el sector de Miravalle se presenta mucho, hay la presencia de alacranes. En el sector de Miravalle, por la zona de Tanda, ahí por lo general vamos a ver el tema de la presencia de alacranes, y hemos tenido también cierto tipo de perritos picados y se hinchan, pero terriblemente. Ahí lo más común es el tema de la picadura de las abejas, ese es lo que más se encuentra, ¿sí? La dermatitis por contacto, ¿ya? Son todas esas enfermedades que se pueden estar presentando. El tema del linfoma cutáneo, que es un cáncer. Las enfermedades inmunomediadas, como decíamos, el pénfigo, las enfermedades pustulares estériles. ¿Cuándo se presenta esta enfermedad? Eso es lo que nos toca hablar ahora. ¿Por qué? ¿Cuándo se presenta? Hay clientes que dicen, doctor, a mí, mi perro estaba normal y de un rato para otro comenzó. Por lo

general, la edad inicial de este tipo de casos va entre los 3 y 5 años de edad. Cuando se presenta luego de esta edad, es muy dudoso de que se trate de un tema de atopía, ¿sí? ¿Dónde vive su perro? ¿Vive afuera, al aire libre? ¿Vive dentro de casa? Esas son cosas que hay que irlas notando, hay que irlas viendo. Si es que el prurito responde cuando le administramos corticoides o no responde, porque eso nos puede dar una muestra de que no puede tratarse también de un proceso alergénico como tal, ¿sí? Ha tenido, es la primera vez que se presenta, o si ya tuvo anteriormente, tenía presencia de levaduras, de hongos. Son cosas que tenemos que ir, y el propietario por lo general tiene que avisar absolutamente todo, tiene que avisar todo. Si es que las afectaciones están solamente en las extremidades anteriores, están en las extremidades posteriores, si es que ha tenido problemas de oídos, ¿sí? Si es que tiene problemas a nivel del dorso, porque ahí ya puede estar siguiendo el tema de la enfermedad por otro lado. O sea, como les digo, la valoración clínica dermatológica, nosotros le llamamos dermograma, ya nos puede ir dando el sitio por donde podemos ir nosotros encajando la parte clínica, porque hay enfermedades que hacen que el gato se pele netamente la parte de arriba del lomo, y eso va a depender. Entonces, cuando nosotros comenzamos a tener cierto tipo de lesiones, de caída de pelaje, de enrojecimiento a nivel de la cara, y por la edad del perro, si es que el perro es un perro joven que no pasa del año de edad, o hasta el año y medio, 2 años, podríamos estar pensando que este tipo de problemas se está debiendo a un tema de sarna. Los perritos se contagian de la sarna el momento que nacen. Al salir por el canal vaginal, ese instante es donde vienen a contagiarse de la sarna. Y el momento que presenta un bajón inmunológico, ¿sí? Una aplicación, a ver, si el perro no está bien desparasitado, el incremento de parásitos internos va a bajar sus defensas, su sistema inmunológico, y puede aparecer la enfermedad de un rato para otra. Muchas veces incluso un cambio de comida brusco puede desencadenar en el aparecimiento de tipo de enfermedades tipo sarna. Si el perro lo dejaron encerrado mucho tiempo, se fueron de viaje, lo dejaron en un hotel, eso les causa estrés, y el estrés es el desencadenante más fuerte para producir un bajón del sistema inmunológico del perro. Entonces tenemos que ir analizando absolutamente todo para llegar a un diagnóstico adecuado, a un diagnóstico importante. Tenemos mensajitos acá que nos dicen, a ver, doctor, buenos días, yo tengo un perrito que lleva como 6 meses, le están dando, ya, y se le deja de dar la pastilla y lamentablemente sigue rascándose, ya no sé qué hacer, porque de inicio nos dijeron que el tratamiento era solamente por 3 meses. A ver, la medicación no la puedo decir al aire, ¿sí? Porque es un nombre comercial. La medicación que le están dando justamente es uno de los medicamentos que hablábamos al inicio para el tratamiento de atopía. Vienen tabletas ese medicamento. Si es que su perro, a pesar de que se le está dando eso, se está rascando, significa que la alergia puede ir por otro lado. Pero si con las pastillas la comezón se controla, ¿sí? Eso significa de que se trata de un proceso de atopía, pero si dejamos de dar, no podemos suspender la medicación. Es tan simple. Ahora, lo hablaba hace un momento y muchísimas gracias por escribirnos, del 3315. Esta señora se llama doña Elena Ortiz, es la que nos está escribiendo, ¿sí? Yo lo decía al inicio del programa que a mí me encanta muchísimo el tema de la administración de corticoides, el otro producto que mencionan acá y el otro inyectable que también hay para este tipo de tratamientos.
los costos son más altos y yo creo que hay que ir paso a paso, comenzar con una medicación mucho más suave, más noble, ¿sí? Entonces, existen diferentes tipos de corticoides en el mercado, que van los de corta acción, mediana acción, larga acción. A mí me gusta muchísimo trabajar con los de larga acción porque los efectos colaterales también de la administración del corticoide son grandes. Si no se lo hace de una manera adecuada y responsable, podemos tener efectos adversos. Igual que la pastilla que usted nos está comentando, también es un tema de que puede producir cierto tipo de daños y lesiones. Entonces, es importantísimo para mí, desde mi punto de vista profesional, es ir comenzando desde abajo, desde lo más fácil, para ir aumentando la medicación, porque incluso se puede manejar cierto tipo de quimioterápicos luego, cuando ya el paciente comienza a degenerarse en un grado mucho más alto, se puede manejar, y esos tratamientos por lo general van de 8 a un año de tiempo de duración. Entonces, todo va a depender del criterio del médico. Si el médico se fue directo a este tipo de medicación, está bien, o sea, hay que respetar el criterio. Yo les doy mi criterio acá de lo que sucede y ir viendo. Si le dijeron 3 meses, pero en los 3 meses hasta cierto punto el paciente no desensibilizó, y como hablábamos que es una enfermedad crónica, hay que seguir dando el medicamento. Y el medicamento que usted me dice es bastante alto, es bastante caro. Entonces, eso hay que seguir dando de manera permanente, a ver si es que hay un momento en el que va a bajar el proceso de la comezón, es como que se desensibiliza el organismo, ¿sí? O también puede estar relacionado de que su perrito está, ya se le llegó al diagnóstico y estamos viviendo una etapa de calor, porque también depende mucho esta enfermedad de la zona estacional en la que nos encontremos. Ahora estamos en verano acá y este clima también puede afectarle, ¿sí? Entonces, de ahí la importancia de que nosotros estemos manejando diferentes tipos de medicación. Doctor, pero es que a mí el médico que le está atendiendo me dijo que le ponga de una el inyectable que dura un mes. Es un criterio respetable porque no hay un solo medicamento, ¿sí? Hay medicamentos muchas veces, incluso hay medicación que se le da vía tópica. Hay cierto tipo de empresas que tienen shampoos específico para el tema de lo que es la topía, que les ayuda a controlar, ¿sí? Hay temas también, lo que decía, la inmunoterapia, los inmunosupresores también ayudan. Por lo general yo me meto con el corticoide, puede producir el tema de lo que es una inmunosupresión dependiendo de la dosis, pero yo por lo general entro con una dosis muy baja como antiinflamatorio, y de acuerdo a eso podemos ir subiendo la dosis y todo. Yo tengo pacientes que manejo 8 o 10 años con atopía, con corticoides, y no han tenido un efecto adverso, porque va bien, pero depende mucho del tema del criterio de cada médico, de la experiencia que tenga con cada medicación. Y no hay medicación perfecta. Las pastillas que usted me dice, doña Elenita, lamentablemente también tienen cierto tipo de efecto colateral, que es el tema de que estas pastillas pueden producir el aparecimiento de tumores en diferentes partes del cuerpo, del organismo, de la mascota. Entonces, por ejemplo, la reducción también se lo hace con un quimioterápico que se llama ciclosporina, va súper bien, tiene que ir acompañado del tema de una dieta especial, específica para el perro. La dieta es importantísimo, el tema de los baños es importantísimo, el tema de la hidratación de la piel es súper importante. Lamentablemente en nuestro medio no podemos encontrar todos los productos necesarios para el tratamiento de esta enfermedad, y muchas veces tenemos que acudir hacia la utilización de cierto tipo de productos de uso humano, porque el humano también tiene atopía, los humanos también son atópicos, presentan el tema de atopía, y ahí sí tienen shampoos, tienen jabón, tienen cremas, tienen leche corporal, porque el momento que nosotros tenemos este tipo de enfermedades, y les decía al inicio, se pierde toda la barrera protectora de la piel, ¿sí?
y lamentablemente

comienza a dañarse por completo. Entonces tenemos que utilizar terapias hidratantes, emolientes para hidratar la piel, ¿sí? Muchas veces incluso en este tipo de perritos se llega y se debe utilizar el tipo de lo que es la utilización de ácidos grasos, que va súper bien, ¿sí? Ácidos grasos esenciales, una dieta que esté bien equilibrada, una buena dieta, para que la mascota tenga una mejor calidad de vida. Eso nos va a ayudar muchísimo al control de este tipo de enfermedades. El tema de la inmunoterapia, como les decía, nos ayuda mucho al tema de la regulación del sistema inmunológico. Y todo este tipo de cosas, como los corticoides, la ciclosporina, las pastillas que nos mandaban acá, el tema del otro inyectable que también hay, que se pone cada mes, lo único que hacen es ayudar a bajar el prurito, ayudar a bajar la comezón, ayudar a bajar la desesperación que tiene el perro, porque entran en un proceso de desesperación, porque se comienza a producir mayor cantidad de histamina. Y como lo mencionábamos, ¿por qué son las patas las más afectadas? Porque la histamina por el peso molecular va hacia las patas y va a producir más comezón hacia allá. Entonces, esas son cosas muy, muy, muy importantes, ¿sí? Que tenemos que irlo tratando a nuestra mascota de acuerdo a eso. A mí me gusta muchísimo en remas de tratamiento que el perro utilice como hidratante de piel el asunto de la sábila. Y es un tema súper económico, súper barato, que hay que darse el tiempo. Y por lo general, cuando ya llegan con afectaciones bastante fuertes, ¿sí? Lo que normalmente hacemos es el tema, de bañarlos todos los días o pasando un día. Eso es lo que se recomienda. Entonces, ahí incluye mucho, o sea, no es solamente la medicación, doña Elena que nos decía, ¿qué tipo de alimento le está dando? Yo sí le aconsejaría por lo menos 2-3 meses probar con el tema de un alimento hipoalergénico, o probar con una dieta preparada en casa que se le puede mandar. O sea, hay muchas opciones que nosotros podemos manejar, pero la idea es hacer un tratamiento integral de esta enfermedad que cada vez va afectando a más y más y más animalitos. A ver, tenemos mensajitos. Doctor, muy buenos días. Tengo una gatita que está preñada. Me gustaría saber qué tiempo de gestación debe ser. Y es necesario realizarle el eco. Mi médico me dijo que debemos realizar por lo menos 2 ecografías. A ver, la ecografía es un examen que nos ayuda muchísimo al tema de lo que es determinar primero cuántos cachorros son, perros o gatos, ¿sí? Vamos a entrar a ver de una manera adecuada cómo están los cachorros, cómo va su desarrollo tanto a nivel intestinal, cómo va su desarrollo cardíaco. Podemos hacer cierto tipo de mediciones, podemos escuchar ya la frecuencia cardíaca dependiendo de la edad de gestación que tenga la gatita. Por lo general, el periodo de gestación en gatas puede ir de 55 hasta 60, 62 días. Es importante, en los gatos es un poquito más difícil, en los perros sí se da. Es importante el tema de, es súper importante el tema de saber cuándo fue la monta para de acuerdo a eso proyectar. Pero si no sabemos exactamente qué día fue la monta, la ecografía, de acuerdo al diámetro cefálico, de acuerdo a los valores de cardiología que vayamos encontrando, por lo general nos puede dar una idea aproximada de qué madurez tienen los cachorros y nos proyecta cuántas semanas de gestación tiene. Si estamos hablando de 60, 65 días,
Estamos hablando de aproximadamente 8 o 9 semanas.

Nosotros muchas veces no sabemos con qué gato se aparió, ¿sí? Y el gato puede ser mucho más grande, tienen los cachorros, tienen diámetro cefálico demasiado grande, puede haber riesgo, y eso nos permite tomar decisiones en el tema de que se haga un procedimiento quirúrgico como es una cesárea. Entonces, esas son las cosas importantes que nos puede arrojar la ecografía. Hay mucha gente que dice, doctor, sí, pero es que es demasiado caro, es muy alto y todo. No importa. Lo importante es la salud y la integridad de tu mascota. Cuando tú decidiste adoptarle a la mascota o comprar una mascota, tú adquiriste una responsabilidad. Eso es una de las cosas que muchos de los seres humanos no queremos entender, las responsabilidades, y queremos evadir, ¿sí? Y queremos huir de cierto tipo de responsabilidades. Entonces, la mascota igual. Tú decidiste llevarla, la mascota no te pidió que la lleves. Entonces, la responsabilidad tuya de haberla decidido llevar a casa es el hecho de que tú tienes que cubrir todas las necesidades que ese animalito tiene, que eso está descrito dentro de los 5 beneficios de las 5 normas de bienestar animal que existen. O sea, no es yo quiero un perro, un gato, el rato que se me enferma, porque sucede a diario. No, doctor, ¿sabe qué? No tengo plata. Sacrifíquele. O sea, me parece un tema de irresponsabilidad terrible. Hay gente que sí lo hace. Doctor, vea, como sea, voy a conseguir, voy a actuar, voy a hacer esto, este otro. Y lo hace. Entonces, eso es importante, de que veamos el tema de responsabilidades. El ser humano es una persona que nació con tema de responsabilidades, con uno mismo primero, y luego, si tiene una familia, con su familia, y luego con sus hijos incluso. Que hay mucha gente que no lo hace. Entonces, es importante el tema de las responsabilidades que nosotros tengamos con nuestros animalitos. Yo siempre digo, el perro, el gato, al entrar en un entorno familiar, se convierte en un miembro más de familia. Y al ser un miembro más de familia, necesita tener, ¿sí? Necesita tener cierto tipo de cuidado, cierto tipo de gastos, y eso hay que verlo antes de adoptarlo. A ver, tenemos un mensajito acá que dice Jimena Lavallén, ¿sí? Hola, doctor, ¿cómo se usa la sábila para poner en la piel de mi perrito con alergia? Doña Jime, buen día, un gusto, muchísimas gracias por estar escuchando. Si nos puede indicar qué tipo de raza es su perro, para poderles indicar cómo se lo hace. A mí me encanta la sábila, ¿sí? Entonces, si nos es mestizo. Ya, a ver, vamos a comprar las hojitas de sábila, sea en el mercado, en la verdulería del barrio, donde sea. Y hay dos formas de sacar la baba de la sábila, ¿sí? La una, que podemos cortarla, meterla a la licuadora, luego cernir. La otra es pelarla, la sábila, sacar la babita con una cuchara, hacer la extracción. Yo siempre les recomiendo de que tengan un recipiente de vidrio. No me gusta mucho que la sábila vaya a un recipiente plástico. Una vez que usted saca la sábila, puede tenerla incluso en el refrigerador. ¿Qué es lo que va a hacer? Va a bañarlo, va a mojarlo al perro. Por ejemplo, mire, con este sol que tenemos, que estamos viendo desde acá, desde la cabina de la radio, lo mojamos al perro y vamos a aplicar la sábila. Y lo dejamos que se seque ahí. Y el día de mañana, domingo, vamos a jaguar esa sábila, vamos a sacar toda esa sábila. ¿Usted puede hacer esto? O sea, si su perro tiene una enfermedad dermatológica, usted puede hacerlo pasando un día pongo, un día saco, que es un antiinflamatorio natural y es un hidratante natural la sábila. Si no pueden hacerlo así, háganlo los fines de semana, y dependiendo de la enfermedad dermatológica que tenga su perro, usted puede simplemente realizar baños con shampoo. Si hace esto con la sábila todas las semanas, haga el baño con shampoo cada 2 meses. Igual, le recomendaría, doña Jimena, el tema de la utilización. Hay shampoos hidratantes a base de avena, hay shampoos a base de coco,
de aceite de coco.

0: que funcionan bien. Si su perro tiene seborrea, ahí tienen que ser otro tipo de shampoos medicados, ¿sí? Entonces, cada shampoo, igual que en el humano, se va a adaptar al problema dermatológico que tenga su mascota. La sábila, como le digo, es un tema natural, usted puede bañarlo, o sea, en pacientes graves, complicados. Me acuerdo uno de los últimos pacientes complicados que tuve, ese pobre perrito ya le salía sangre por toda la piel, casi toda la piel era, le brotaba la sangre, por todo el tiempo que pasó así. Lo trajeron de una hacienda de Cayambe, era un gran danés. Al mes de hacer eso, el 80% de la piel estuvo recuperada. Pero claro, ellos tenían un empleado que se dedicó netamente a cuidar el perro y todo, y definitivamente los tratamientos fueron bien. A eso muchas veces hay que sumarle, dependiendo de la edad del perro, de la raza del perro, que este tipo de enfermedades también pueden estar asociadas o pueden ir ligadas conjuntamente, ¿sí? Pueden ir ligadas conjuntamente con los temas de lo que es hipotiroidismo. Doña Jimena me dice, tiene alergia al ambiente supuestamente, uso shampoo sponge, le pusieron la inyección carísima para las alergias. Una pregunta, doña Jimena, aparte de que le pusieron la inyección, sí, está casi cerca de los $100, la inyección dura 30 días, cuesta 90 y pico de dólares ese inyectable. Aparte del inyectable, ¿no le bajó o pasó el efecto del mes y volvió a rascarse? Eso sería importante que sí nos indique, porque si es que estando en el periodo que cubre el inyectable, el perro siguió rascándose, puede tratarse de otro tipo, de otro problema alergénico. Entonces, esas son las cositas que tenemos que ir chequeando. Está mejor, se rasca muchísimo menos. ¿Qué tanto muchísimo? ¿En qué porcentaje? Si el perro se rascaba 100%, ¿qué porcentaje bajó? Porque debió, normalmente, cuando se aplica este tipo de inyectables, que nos dice doña Jimena, por lo general, a los 24, 48 horas de aplicado, el perro debe dejarse rascar en un 100%. Se deja de rascar en un 100%. Si es que sigue rascándose, tenemos otro factor más que esté cursando el problema de la piel de su perro, que puede estar relacionado con el tema de alguna infección bacteriana, si la piel ya está afectada, ahí toca poner antibióticos y todo. Ya, se rasca un 10%, casi nada. Sí, hay que, perdón, si es solamente la primera dosis, posiblemente tengamos que dar otra dosis, pero como le digo, para mí, desde mi punto de vista médico y mi criterio médico, ese tipo de productos yo los voy dejando para utilización luego, ¿sí? Porque después nos vamos a quedar sin armas con las cuales poder tratar este tipo de enfermedades en nuestras mascotas. Bueno, nos vamos al corte, que estamos pasadísimos, y vamos a entrar ya en el último bloque de nuestro programa. Son las 10:32. Se nos ha ido volando hablando sobre el tema de la atopía. Muchísimas gracias a las personas que están pendientes con este doctor Animal al Aire, un programa encaminado a la tenencia responsable de mascotas. Pueden comunicarse con nosotros al 2448-900, 2448-900, al teléfono de WhatsApp de la radio 099-9460-228, 099-9460-228, el teléfono de WhatsApp de la radio, o también directamente, como ha hecho nuestra querida oyente, al 099-8589-919. Regresamos luego a la pausa, nos siguen llegando mensajitos, seguimos contestando y regresamos luego de nuestros auspiciantes.
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Doctor Animal al Aire, un programa encaminado a la tenencia responsable de mascotas este sábado con un verano súper chévere, lindo. Ay, tenemos incendios ya de acá desde la cabina, en la radio se observa una parte del Pichincha, se está prendiendo, así es que veamos, no causemos daño, estamos con un verano donde puede ser bastante, bastante feo el tema de tener nuevamente en nuestra ciudad incendios. Ya se está viendo el humo cómo va aumentando en la zona del Pichincha, lo vemos desde aquí en la cabina de la radio, así es que hay que precautelar eso también, hay que entender que hay fauna silvestre en las laderas del Pichincha y eso también afecta a nuestros animalitos, los perritos que seguramente están cerca de estas zonas, de estos lugares donde la gente comienza a prender muchas veces por deshacerse de desechos, comienzan a quemar la maleza y luego se va expandiendo y todo eso. Va a causar procesos de intoxicación también en nuestras mascotas, ¿sí? Va a causar daño en nuestras mascotas y eso es malo, eso es malísimo. A ver, dice, está mejor el perrito que nos decían que tiene la atopía, que le han puesto la inyección carísima, ¿sí? Está mejor, pero tuvo un episodio muy malo, por eso quiero ayudar con algo natural con Mola Sávila. Si tiene tiempo, mi señora, doña Jimena, póngale, pasando un día, va a ver que un mesecito de sacrificio va a dar buenos y excelentes resultados. Así es que hagamos conciencia de eso, ayudémosles, yo siempre les prescribo, les digo, a ver, ¿cuáles son los problemas que la gente tiene a nivel del tratamiento de piel? Es el asunto de que comenzamos a bañar muy frecuente, especialmente cuando los perros viven dentro de casa. Hay doctores que mi perro duerme conmigo y ya después de una semana comienza a oler mal y comenzamos a bañarlo semanalmente, utilizamos shampoo. Muchas veces sucede lo mismo que con el alimento, ¿sí? Sucede lo mismo, vamos al pet shop, vamos al centro comercial, vamos a los supermercados, ve, aquí ha habido zona canina, veamos qué llevamos de aquí, y comienzan a llevar. Los shampoos cosméticos, por lo general, agreden más la piel, ¿sí? Hay que entender que la piel del perro es ácida, tiene una piel bastante ácida. Por eso es lo que no se puede utilizar shampoos. Hay otra gente, hablando justo de eso, la gente dice, no, lo voy a bañar con shampoo para bebé, o le voy a diluir el shampoo de bebé para bañarlo. Lo que hacemos es agredir más la piel. Hay que entender que la piel del perro es 4 a 6 veces más sensible que la piel del ser humano. Entonces, cuando bañamos frecuentemente, tanto la piel del perro como del gato, tiene una especie, una como grasita, ¿sí? Y esta grasita, con tanta bañada, se va saliendo y eso es una barrera protectora para cuidar la piel del animal. Entonces, sí es importante el tema de no bañar tan frecuentemente, hagan el cepillado diario. Hagan los baños cada 4 o 5 semanas. Si quieren bañar con sábila, les recomiendo todos los fines de semana. No va a pasar nada, es algo natural que no nos va a producir un daño hacia la piel del perro. Se van a dar cuenta, me gustaría, doña Jimena, que de aquí en un mes, usted que nos escribe del 1065, que nos llame y nos cuente cómo le fue con el tratamiento de esto, va a ver que su perro va a mejorar. Es una terapia bastante barata, económica, y que le va a ir súper bien. Cuénteme, me cuenta cómo le va y podemos seguirle ayudando ahí. Entonces, sí es importante eso, que hagamos conciencia, no escoger por coger cualquier producto porque se nos facilita, o a veces por no pagar una consulta. Entonces, es importante de que nosotros vayamos haciendo mucha conciencia de qué es lo

que necesitamos con nuestra mascota, de lo que nuestra mascota necesita para tener una mejor calidad de vida. ¿Sí? Los baños, hay gente todavía, cierto, hay gente que baña y se da mucho en mecánica, se da mucho en talleres y todo. Bañan a los perritos con detergente, bañan a los perritos con jabón de ropa. Es una agresión a la piel, pero que ustedes no se imaginan. ¿Han visto perritos que tienen el pelaje es como pajoso? Muchas veces se debe al exceso de baños, muchas veces se debe al tema alimentario, que ya lo hablamos, que debe ser un complemento ideal en todo tratamiento dermatológico. De la alimentación depende mucho, busquemos alimentos que tengan omega 3, omega 6, que nos ayude a eso. Muchas veces dentro del tratamiento de atopía también se recomienda el uso de vitamina E, que ayuda mucho a la piel. Hay cierto tipo de pastillas que vienen ácidos grasos esenciales y ahí mismo viene la vitamina E, son excelentes. Y eso nos ayuda muchísimo para poder ayudar a ese perrito de que tenga una mejor calidad de vida, de que ese perrito tenga una piel saludable. Yo, por ejemplo, con mis dos perros, ellos comen un alimento super premium, no se les da absolutamente nada y el pelo les brilla. Es un pelo brilloso completamente. Y claro, mi hijo ya ahorita le acaba de conseguir novia a su Fercho. Entonces posiblemente vamos a tener cachorritos collie. Y esa es la idea, porque lo importante aquí, perdón que me salga del tema, pero lo importante es que yo lo hago eso por preservar mi genética. No puedo quedarme sin la parte genética de mi perro. Me encanta la raza. Tendré tres perros en casa, pero hay que cuidarlos bien. Es otra responsabilidad más. Es otro animalito que hay que cuidar, que hay que dar de comer, que hay que pagar baños. Las cosas no son gratis. Tener un perro es caro. Tener un perro, la responsabilidad de una mascota, así sea adoptada, lo que sea, tiene un costo, y por lo general, si lo tratamos bien al perro, lo tratamos de la forma adecuada, esos costos son bastante altos. El tema de las visitas al veterinario, el tema de las vacunas, de las desparasitaciones, de los baños mensuales, o sea, todo va sumando. Entonces, tener una mascota, tenemos que hacer la conciencia de que no es yo quiero, ¿sí?, sino que hay que ser responsables con los perritos, porque ellos también tienen necesidades y lamentablemente es una inversión que no tiene retorno, ¿sí? Es el cariño, el amor que ellos nos dan, la fidelidad, la lealtad, ¿ya? Hay mucha gente que llega a la consulta y me dice: doctor, es que yo quiero más a mi perro porque es el único que me parabola en la casa. Y se está difundiendo cada vez más. El perro es tan leal. Tengo amigos médicos que dicen: oye, yo llego a la casa y por lo menos el perro me mueve la cola, ya ni mis hijos salen a saludar, peor mi mujer. Entonces, ese es el tema importante de la lealtad que dan los animalitos. Si tú te pones con tu perro a conversar, y ellos muchas veces entienden, sienten muchísimas cosas de las que nosotros sentimos, tú te pones a ver, es importantísimo el tema de que el perro nunca te va a traicionar, nunca va a contar a alguien un secreto ni nada. Y eso es lo que debemos valorar. No sé si a ver, las personas que están oyendo, escuchando el programa, nos pueden dar reportando tal vez al 911 o a bomberos. El incendio en las laderas del Pichincha cada vez va aumentando más, la humedad es muchísimo más grande, ¿sí? Tenemos un incendio bastante fuerte. A ver, es justo del Hospital Metropolitano hacia arriba, en la zona de La Chorrera, me parece que es esta, y el incendio está cada vez aumentando de tamaño. Se ve como ya la humareda era pequeñita, pero como la vegetación está seca, no sé si nuestros oyentes de Radio Centro pueden comunicar a través del 911, que tenemos un incendio bastante, que va creciendo bastante fuerte.

0: las laderas del Pichincha. A ver, para ir terminando el tema, hoy hemos hablado de lo que es la atopía, del cuidado de la piel. Es una enfermedad, como les decía, crónica. Es importante que sepan que esta enfermedad no tiene cura, que su paciente va a ser siempre tener que estar medicado. Si el perrito, ustedes como propietarios, tienen que irse dando cuenta cuál es la época del año en la que más aparece el tema de la sintomatología. Si en el frío aparece más, ustedes tienen que tomar las medidas preventivas cuando hace frío. Si cuando estamos en verano, en calor, aparece más la sintomatología, hay que ir tomando las medidas necesarias, irnos preparando para el cuidado de nuestras mascotas en el tratamiento de este tipo de enfermedades. ¿Sí? Habíamos hablado de que son criterios médicos. Desde mi punto de vista, lo mejor es iniciar con el tema de la administración de corticoides. También el tema, existen otro tipo de medicaciones que se las puede ir utilizando posteriormente. El tratamiento también está encaminado a mejorar el tema alimentario del perro. También está encaminado a la administración de vitaminas, minerales, el tema del cuidado de la piel con baños, tratar de mejorar el tema de esa piel que se nos ha dañado. Tenemos llamada. Buen día, con el doctor Animal al aire. El doctor Animal le saluda. Hola. Hola, hola.
1: Vean, doctor.
0: Cuéntenos, don Fernando.
1: Ya llamé al 911 que ya van a subir, dice.
0: Mira, muchísimas gracias.
1: Metropolitano para arriba, dijo, ¿no?
0: Sí, del Hospital Metropolitano hacia arriba. Me parece que ese, ese es el sector de La Chorrera, porque lo tenemos justo aquí al frente de la cabina de la radio y cada vez está aumentando más el tema del... ya se está viendo incluso llamas y va aumentando más el tema del incendio este.
1: La Chorrera esa era hace 50 años, pues, mi doctor.
0: Claro, ahora creo que queda por ahí la Universidad UTE, de la UTE para arriba.
1: Claro, sí. No,
0: muchísimas gracias, don Fernando, por...
1: sintonía y mi alegría de mi casa, buenos días.
0: Gracias, don Fernando, muchísimas gracias por estar siempre pendiente con el doctor Animal al aire. Esa es la idea, tratar de ayudar lo más rápido posible, porque si dejamos que ese incendio se descontrole, va a ser bastante, bastante fuerte y después son difíciles de que lo apaguen rápido. Hay bastantes casas de lo que veo en ese sector, pero el incendio se está yendo hacia arriba, hacia la ladera, hacia la parte de arriba. Entonces hablábamos, porque ya tenemos que ir finalizando nuestro programa, hablábamos del tema de la dieta. También no es malo que demos tratamientos antipulgas, porque muchas veces el momento del chequeo, una pulga puede estar ahí metida, escondida por ahí. Entonces se puede complementar con esto. Es un tratamiento integral que tenemos que hacer a la mascota. Cuando hacemos caso y cuando nosotros de una u otra forma actuamos bajo todas las prescripciones médicas, la mascota mejora rápido. La mascota mejora rápido, pero si hacemos a medias el tratamiento, porque me ha pasado, y hay clientes que me dicen, por ejemplo, doña Jimena que nos escribió, ¿qué sucede? Hay clientes que me dicen, doctor, ¿y puedo comprar la pulpa de la sábila que ya la venden hecho pulpa? No, sáquela. Des el trabajito. Muchas veces estas fundas que vienen ya llenadas al vacío con la sábila pueden contener cierto tipo de preservantes que nos pueden afectar a la piel. Entonces sí es importante el hecho de que nosotros hagamos un tratamiento integral. La idea es mejorar a la mascota como tal. No hacerlo a medias. Ah, es que ya le inyectaron, ya me libro y ya no hago absolutamente nada más. No, hagamos un tratamiento integral y ustedes se van a ir dando cuenta y van a ver de que definitivamente la mascota va a mejorar. Y estar pendientes permanentemente, a mínima sintomatología que aumente el proceso, actuar lo más rápido posible. Actuemos lo más rápido posible, seamos conscientes de que es un ser vivo, de que es una vida, que está bajo nuestra responsabilidad. No dejemos que avance, porque los tratamientos son más complejos, son más caros. Mientras más medicaciones mandemos, es más tóxico, porque todas las medicaciones tienen sus efectos colaterales y tienen sus daños. Entonces, por eso es súper importante el tema de actuar lo más rápido posible. No dejemos que avance, que progrese. Ya llegan cuando el perrito ya tiene todo el cuerpo

0: afectado y es más difícil el tema del tratamiento. Así es que muchísimas gracias por haber estado pendientes con el Doctor Animal al Aire, un programa encaminado a la tenencia responsable de mascotas. Estamos prestos para ayudarles, para servirles. 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Para eso estamos acá, justamente para irles creando una conciencia. Creemos una conciencia porque los animalitos no nos han hecho ningún daño. Nos vemos el próximo día sábado. Esto fue con el Doctor Animal al Aire, un programa encaminado a la tenencia responsable de mascotas. ¡Chau, chau, chau, chau, chau!
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1: Hola, ¿cómo están? Bienvenidos. Desde Miami soy Milly Salvador. Ya estoy contigo para contarte las noticias más importantes del mundo del entretenimiento y del espectáculo, redes sociales, música, lo más importante que está sucediendo en nuestro planeta. Desde ya, gracias por estar con nosotros y bienvenidos a este programa.

La estrella de la música Shania Twain sorprendió a la audiencia durante su reciente aparición en el famoso programa televisivo nocturno conducido por Jimmy Fallon. La legendaria intérprete canadiense aprovechó el espacio para presentar en vivo su nuevo y enérgico sencillo promocional titulado de manera oficial como un

0: una de sus apuestas pop más fuertes de la temporada actual. Además de deslumbrar con su carismática puesta en escena y su característica energía country pop, la artista compartió divertidas e íntimas anécdotas del detrás de escena de su carrera musical, destacando especialmente su cercana y duradera relación de amistad con Taylor Swift y Harry Styles.
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0: La productora Marvel Studios ha difundido el primer avance en video de la película Avengers Doomsday. Durante un evento masivo, las imágenes confirman la aparición de una gran cantidad de personajes pertenecientes al universo cinematográfico de la empresa, quienes deberán unirse para enfrentar a la amenaza de Doctor Doom, interpretado por Robert Downey Jr. El avance revela el regreso de figuras de proyectos anteriores, incluyendo apariciones de la franquicia X-Men y variantes de héroes conocidos. La producción cinematográfica tiene fijada su fecha de estreno en las salas de cine de todo el mundo para mediados de diciembre.
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0: canción que definió el género urbano. Para elevar aún más el impacto mediático del material recopilatorio, se ha oficializado la participación especial de la legendaria rapera Missy Elliott, creando un sonido completamente renovado que unirá generaciones nostálgicas y nuevas audiencias globales.
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0: Thalía ofreció una disculpa oficial a su comunidad de seguidores en Argentina tras desatar una fuerte controversia en plataformas digitales. El malestar generalizado ocurrió cuando la compositora compartió un video de la creadora de contenido Mia Khalifa, quien celebraba la victoria futbolística de España sobre el país sudamericano en la final del Mundial. Las imágenes incluyeron una frase escrita que los aficionados locales interpretaron como una burla directa hacia su selección nacional. La intérprete borró la publicación rápidamente y aclaró que compartió la publicación únicamente porque sonaba su música de fondo, asegurando que mantiene un profundo afecto por el público de esa nación.
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1: La mítica banda británica de rock The Rolling Stones ha vuelto a dejar claro su absoluto dominio dentro de la industria musical al regresar triunfalmente a las posiciones de privilegio de los rankings de popularidad de Billboard. Este importante resurgimiento comercial a nivel global se debe principalmente a la extraordinaria y masiva recepción que ha tenido su material discográfico más reciente entre el público de todas las edades. Las novedades sobre sus actuales composiciones artísticas y lanzamientos adicionales demuestran que las leyendas del rock cotidianamente continúan generando un impacto cultural inigualable, compitiendo de igual a igual con las estrellas del pop más vigentes de la actualidad digital mundial.
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La actriz Charlize Theron compartió una fotografía promocional en vísperas del estreno mundial del largometraje cinematográfico La Odisea. En la imagen, la artista posó luciendo únicamente joyería de diamantes, haciendo alusión al personaje mitológico de la ninfa marina Calypso, a quien dio vida en esta nueva producción de época dirigida por el cineasta Christopher Nolan. La publicación generó un gran impacto inmediato y conversación digital en las redes sociales, incrementando la expectación del público general ante el inminente lanzamiento en cines de esta gran

Olivia Rodrigo consiguió que su tercer disco de estudio debutara en la posición más alta de la lista Billboard 200. El trabajo vendió 485 mil unidades equivalentes en su primera semana en Estados Unidos,

0: Esta cifra representó el mejor debut semanal de toda su carrera y estableció un récord de ventas para un solista en lo que fue del año. El recibimiento comercial fue impulsado principalmente por el consumo masivo en plataformas de reproducción digital y la alta venta de ediciones en vinilo. Los especialistas musicales respaldaron el lanzamiento, otorgándole calificaciones sobresalientes debido a la honestidad de sus letras.
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1: Una grabación inédita que une las voces de George Michael y Elton John podría ver la luz del sol próximamente. El tema musical se titula This Kind of Love y fue grabado originalmente durante las sesiones de estudio desarrolladas en la década de los noventas. La publicación definitiva de la obra depende de que Elton John apruebe la finalización de la producción sonora. Los encargados del catálogo musical de Michael buscan la aprobación para que el público pueda disfrutar de una colaboración que permaneció oculta en los archivos discográficos durante más de 3 décadas de historia del pop británico.

0: La serie Aquel, basada en la vida de Rafael, se estrenará en Netflix el 9 de octubre con 8 episodios. La producción recorrerá la trayectoria del cantante desde su infancia en la España de la posguerra hasta su consagración en escenarios internacionales como Madrid, Las Vegas, Moscú y París. Javier Morgade interpretará a Rafael joven y Carlos Santos dará vida al artista en su etapa adulta. La ficción explorará tanto los éxitos como los momentos más personales y difíciles de una carrera de más de 6 décadas, mostrando al hombre detrás de la leyenda.
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El estado de salud de Harry Styles encendió las alarmas tras la cancelación de su presentación del pasado 21 de julio en Sao Paulo debido a una enfermedad imprevista. Aunque la empresa promotora Live Nation Brasil atribuyó la suspensión a un malestar general desarrollado durante su actual gira mundial, ni el músico ni su equipo médico revelaron el diagnóstico específico o la gravedad de su condición actual. Pese al hermetismo sobre su evolución física, sus representantes confirmaron que el intérprete guardará el reposo necesario para intentar cumplir con el show del viernes 24 de julio, manteniendo también intactas sus próximas 6 fechas de conciertos programadas en la Ciudad de México.

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1: La plataforma digital Apple Music ha modificado los precios mensuales de sus planes de servicio por primera vez desde el año 22. El acceso individual pasará a costar $11.99.

0: Billboard ha generado un enorme revuelo internacional al revelar la primera lista oficial de estrellas de la música confirmadas para participar en la icónica Semana de la Música Latina 2026, programada del 19 al 22 de octubre en el Faena Forum de Miami Beach. El elenco inicial de oradores incluye a intérpretes como Gracie, Jay Wheeler, Kenny García, Trueno, Ryan Castro y Lola Índigo. Además de los cantantes del evento enfocado en la consolidación global de la industria destacada, la presencia de conocidos líderes y productores musicales como Tommy Mottola, Nat Pastor y Víctor González, quienes encabezarán los principales paneles ejecutivos. El encuentro anual cerrará con la entrega en vivo de los premios Billboard el jueves 22 de octubre.
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La organización de los premios de Emmy ha revelado las candidaturas para su próxima edición, sobresaliendo la presencia de figuras de la música pop internacional en los apartados dedicados a la televisión. Taylor Swift, Bad Bunny y Lady Gaga lideran las nominaciones gracias a sus respectivos proyectos audiovisuales. Los programas especiales que han recibido menciones incluyen la transmisión de la gira mundial de Eras Tour, el espectáculo de medio tiempo de Super Bowl y la producción audiovisual titulada The Dead Dance. Las nominaciones evidencian el cruce constante entre la industria discográfica y las plataformas de entretenimiento digital en la actualidad.

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1: La comunidad del rock conmemoró el primer aniversario del fallecimiento del cantante británico Ozzy Osbourne, quien falleció a los 76 años. Al cumplirse un año de su muerte, su esposa Sharon Osbourne reveló detalles íntimos sobre los últimos días del líder de Black Sabbath. La presentadora recordó con profunda emoción la pregunta recurrente que el músico le hacía en vida sobre cuánto tiempo la gente lograría recordarlo tras su partida. Asimismo, rememoró el conmovedor pacto de amor eterno que compartían, asegurando en sus redes sociales que lleva el afecto del intérprete en cada paso del camino, describiéndolo como un sentimiento que ni la propia muerte pudo apagar.
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0: Esto fue Farándula y Más desde Miami. Soy Milly Salvador. Espero que tengas un fin de semana espectacular. Y la próxima semana, más música y más noticias. No olvides, sígueme a través de Facebook. Nos encuentras como Farándula y Más, haces un clic en me gusta y ya estás en nuestro mundo. También me encuentras en Instagram como millysalvador.radio. Chao, chao.
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0: Hello, hello, buenas tardes, mi gente maravillosa. Aquí estamos con esta máquina maravillosa que nos lleva a las diferentes décadas. Aquí estamos con la máquina del tiempo. Hoy sábado, señores, y Saturday. Bienvenidas y bienvenidos a la máquina del tiempo. Soy Mabel de la Rosa en la nueva temporada y queremos dar paso a saludar a mi querido compañero, el Juanca, el viajero de las décadas. Buenas tardes, mi querido Juanca.
1: ¿Qué tal, queridos amigos? Mabel, un gusto estar compartiendo esta tarde espectacular, un sol brillante en la capital de los ecuatorianos, y pues nos complacemos de

0: Estar con ustedes con su sintonía para ofrecerles los mejores clásicos de todos los tiempos, hablar de temas súper interesantes también y, por supuesto, programar la música que a ti te gusta, como lo hicimos en estos días y la pasamos súper chévere, ¿no?
1: El día de ayer tuvimos un viernes sensacional, mucha actividad, mucha gente que está escuchando la nueva temporada de La Máquina del Tiempo, así que damos la bienvenida a toda nuestra gente que nos escuche, que está pendiente de esta máquina maravillosa, y así empezamos porque, ¡ay! ¡Mire ese sol!
0: Un sol espectacular, vemos aquí, pues tenemos una vista privilegiada, Mauri. Miramos hacia el monumental Pichincha y pues eso nos inspira muchísimo, porque con este sol espectacular, con esta tarde realmente que se vuelve brillante y también romántica.
1: Ah, ¿no? Sí, ¿cierto? Claro que sí.
0: Para compartir,
1: mira,
0: y pasarla súper bien.
1: Es que hoy día es de familia. La Máquina del Tiempo le dedica a los farreros de los viernes y los amos, a todas las familias, a todas las parejas que se encuentran en este momento conectadísimas. Tenemos una conexión espectacular a través de la 97.7, que siempre están digitando la contraseña. 97.7, su radio centro. Bueno, nosotros queremos saludar a toda la gente que está por ahí, por el centro de la ciudad, por la Ruta Viva, a las personas que van directo a Cumbaya. Quiero saludar de manera especial a mi gran amiga, que la adoro, te amo mucho, mi Vane. Te amo, amiga.
0: Saludos, Vane, saludos. Sabemos que estás en sintonía, te mandamos un abrazo enorme, pues, y siempre la buena vibra de aquí.
1: Y sabes que Vanessa, mi amiga se llama Vanessa Anda, ella ama La Máquina del Tiempo y ama la música de Madonna. Yo quiero irme a Cayambe, ella va a su vehículo en este momento y quiere ir escuchando música de Madonna. Y por supuesto que le hemos programado, claro que sí, porque aquí nosotros estamos siempre para complacer. Así iniciamos La Máquina del Tiempo, mi querido Juanca.
0: Con la reina del pop, Madonna.
1: Así es, y nos fuimos a los 80 con Madonna. Escúchalo, disfrútalo, Vanessa.

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0: Señoras y señores, la tarde avanza. La tarde avanza y nosotros estamos acá programando con el Juanca. Y queriéndote invitar para que tú participes siempre de la programación de La Máquina del Tiempo. Calentando estos motores, viajando las diferentes décadas, a los 80, a los 90. Y de pronto acabas de salir de un delicioso asado en familia, con amigos, un delicioso almuerzo, un helado, no sé. Si tú andas transitando por allí, por las calles de la capital de los ecuatorianos. Si de pronto estás llegando a la capital, estás saliendo hacia el norte del país, a toda esa gente linda que está por Tabacundo, que está por Cayambe, que sabemos que son nuestros fieles oyentes de la 97.7, ¿a dónde más nos vamos, Juanca? ¿Nos vamos al centro de la ciudad? ¿A dónde más? ¿En la Ruta Viva?
1: Estamos por diferentes lugares, la verdad, toda la gente que se encuentra en el centro de la ciudad, en esos lugares clásicos, los barrios tradicionales del centro histórico magnífico que tiene nuestra capital, y que por supuesto están sintonizando nuestra radio, Centro FM, y La Máquina del Tiempo, por supuesto, y la programación. Y te cuento algo, Mabel, un mensaje súper chévere que me acaba de llegar en este momento. Ajá. Desde Madrid, España. Nos están sintonizando en Madrid, España.
0: Es que se descarga en la aplicación. Así que tú no te quedes con las ganas. Si tú vas a Estados Unidos, te vas a Europa y tú dices, yo quiero escuchar Radio Centro, descárgate la aplicación como le están haciendo acá los amigos de Juanca.
1: Sí, pues están escuchándonos desde Madrid. Pilas, pilas ahí, mi querido Dani. Te mando un abrazo enorme. Siempre los saludos muy cordiales para ti. La voz de espectacular de Dani, que también pues presta sus servicios a importantes radios allá en España. Un abrazo enorme, sabemos que nos estás escuchando y vamos a complacerte pues tus peticiones con tus misivas musicales que nos acabas de llegar. No te olvides que programamos la música junto a ti. Ajá. Y tú eres pues el dueño de la programación, el mejor invitado.
0: Aquí los gustos musicales de nuestra gente, los oyentes, importan y los hacemos realidad. Y pues si en este momento se les antoja, si estamos escuchando una balada y quieren escuchar un pop rock, música disco, pues nosotros siempre estamos aquí para complacerles.
1: Así es, definitivamente. Estás en el trabajo, estás en tu casa, en la oficina, con los amigos, jugando o haciendo deporte, lo que tú quieras, compartes La Máquina del Tiempo en Centro FM.
0: Here we go, stay with me, porque la música se viene. Y es que en este momento tenemos programado a nada más y nada menos que una banda. Por favor, preséntamela, por favor, preséntamela.
1: Bueno, recordamos pues a los canadienses Loverboy. Vamos a escuchar Loving Every Minute, un tema espectacular.
0: Estuvimos escuchando, pero ahorita es que vamos a escuchar ahorita.
1: Oh, perdón. Un pequeño lapsus. Vamos a escuchar a The Oldfield.
0: The Oldfield.
1: Your Love, el himno eterno del power pop británico, liderado por Tony Lewis, un tema pues espectacular que alcanzó los primeros lugares de las listas.
0: Nos vamos a escuchar a The Oldfield.

0: escuchando a Debbie Gibson. Electric Youth. Así estamos con la buena música y vamos avanzando. Recuerda que esto es la máquina del tiempo. Bienvenidos a los que se integran recién a la 97.7. Eso es la máquina del tiempo. Ahora con un nuevo integrante que nos acompaña acá, que nos ayuda a pilotear a las diferentes décadas. Sí, señor, porque esta máquina del tiempo nos lleva a los diferentes lugares. Ajá. Te recordamos el WhatsApp de la cabina. 099-9460-228. 099-9460-228. Esta es tu máquina del tiempo y podemos viajar hacia los años que tú quieras, hacia la década que tú quieras. Puedes programar la música junto a nosotros.
1: Todas tus misivas musicales las recibimos nosotros acá con mucho gusto, por supuesto. Lo repetimos nuevamente. 099-9460-228 para que tú puedas ser la persona que programe los hits que quieres escuchar.
0: Mira tú, nada más que podemos hacer eso. Y es que en este momento nosotros podemos tener programado un playlist, pero si de pronto en este momento tú quieres escuchar, no sé, tú quieres escuchar Queen, quieres escuchar The Police, The Leppard, Zeppelin, no sé, de pronto cómo estén tus ánimos que tú quieras festejar en este momento, porque hay algo siempre que festejar el fin de semana. Es que siempre lo programamos y decimos, el fin de semana nos reunimos, el fin de semana es la comida, el fin de semana son los drinks. ¿Sí o no, mi querido Juanquita?
1: El fin de semana invita a todo, invita al deporte, invita a la música, invita a la farra.
0: Él es un
1: invita...
0: chico sano, un claro, chico por sano, supuesto, a hacer ciclismo, vamos con los deporte. Niños. Está bien, está perfecto, perfecto. Bueno, nosotros queremos decirte que somos felices de poder complacerte, y es que en este momento, qué guapo que era George Michael. Ajá, qué guapo ese hombre. Y nos dice, One More Try, ¿de qué año es, mi querido Juanca, es esto?
1: 1988, fue un tema pues espectacular, estuvo 3 semanas en el puesto número 1 y pues fue uno de los hits que catapultó pues a George Michael con el álbum Faith. Lo recordamos pues magníficamente, Sex Symbol, ¿no? Y en esa época se decía mucho que Madonna le hacía propuestas indecentes a George Michael.
0: Yo me imagino, Madonna, ¿cómo no? Me salen bonitos los niños, ha de haber dicho. Bueno, nos vamos con One More Try, señores. Ahí está.

0: Bueno, qué tema tan espectacular que venimos escuchando, disfrutando de esa mezcla de energía, nostalgia y mucha calidad con el ex baterista de la agrupación de Eagles, por supuesto, los chicos de verano. A propósito, con este tremendo calor, estamos viviendo al máximo el verano y recibiendo sus misivas musicales aquí en Centro Estéreo 97.7. Queremos saludar muy cordialmente para nuestros buenos amigos Ángel y Sofía, que se encuentran en sintonía de La Máquina del Tiempo. Buena música, buenos momentos aquí con Abel, por supuesto, con toda la gente que nos escucha en cada uno de los puntos de la ciudad y del mundo entero a través de nuestra web y también de nuestra aplicación. No se olviden, Centro FM 97.7, sonamos para todo el planeta con la mejor música de todos los tiempos.
1: Nos vamos a un corte comercial, ya regresamos.
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0: Ajá, y estamos escuchando Sting. Ahí estamos. Englishman in New York. Ya tenemos las 6:00 y el sol se quiere ocultar, me encanta. Es que si a mí me preguntan, ¿quién de los integrantes te gustaba cuando estabas jovencita? Yo te puedo decir Sting, me encanta.
1: De los integrantes de
0: The Police. De por eso digo de The Police.
1: ¿O no, por las Summers o Sting?
0: Ah,
1: Sting,
0: ¿eh? Sting, claro, si tú me preguntas, ¿cuál es el integrante de The Police que te encantaba, Mabel? Ay, es que The Police.
1: Musicalmente hablando, obviamente, el genio musical de The Police es Sting. Sting, y este tema maravilloso que fue el primer hit.
0: Ajá.
1: De Sting, el primer hit grandioso que yo puse ya como solista, ¿no? Por supuesto. Y sabías que esta canción fue inspirada en el famoso escritor e ícono gay Quentin Crisp tras mudarse a Nueva York. Y por eso el tema se llama así, ¿no?
0: A mí me gusta Shape of My Heart.
1: Uy.
0: Ay, Dios mío, en serio, cuando te pones así como romántico, es como para dedicarle, como cuando estás así como solitario, nostálgico, y de pronto estás así como que caminando con unos audífonos, como en los 80, así cuando tú ibas con tu Walkman y con los audífonos y tu mochila de estudiante, y querías así como sentirte, desconectarte un poco, ¿no? Del bullicio de la ciudad, y querías irte como de caminata. Qué bonito que eran esos tiempos, y tenías tu cassette grabado, porque ojo, porque en el Walkman tú siempre estabas con tu cassette, ¿no? Y me encanta recordar esos tiempos que son, ay, Dios mío,
1: maravillosos. Y de hecho, con tu cassette tenías también tu esferito para rebobinarlo. Si no, se te acababan las pilas.
0: Y cuidado que el Walkman me haga la grande o la grabadora y se trague la cinta. ¿Te acuerdas cuando tú se comía la cinta?
1: Fatal. Imagínate, tocaba estar luego, pues, cortando.
0: ¿Y tú planchabas la cinta?
1: Sí, sí,
0: la así como, pero con la mano, así, con un papel,
1: con el dedito,
0: era.
1: Con el dedito, lo ibas.
0: Exacto, exacto. Para que no, yo recuerdo, yo recuerdo. Claro. Queremos agradecer a toda la gente que ya se va conectando al 099-94-6228. Hemos habilitado la línea de WhatsApp para que usted en este momento se comunique con nosotros, envíe sus misivas musicales. Queremos agradecer a los amigos del 5103 y nos dicen: hola, qué bien esa dupla en la nueva temporada. Estamos escuchando en la Gasca Cancha de Boli. Gracias por la buena música. Bueno, también te quiero decir que gracias a ti, porque a ustedes que nos están escuchando y están en buena compañía, nos permiten estar con ustedes en su deporte, ¿no es cierto? En su restaurante, en su negocio, en su boutique, no sé dónde nos escuchan. Por favor, repórtense al 099-94-60-228. Repítele, Juanquita, para que quieren escuchar tu voz.
1: 099-94-60-228. Sus misivas musicales les recibimos con mucho agrado, porque ya saben que ustedes son nuestros principales invitados y estamos para programar la música que ustedes quieren escuchar.
0: Nos vamos actualizando al estilo de los 80, porque así le llamábamos antes en la radio, las misivas, cuando mandaban las cartitas, que era el matrimonio, la primera comunión, el aniversario, el saludo a mi my love.
1: A mi amor, saludos.
0: Sí, salúdemele, por favor, Rosana, de parte de Flavio, qué sé yo. Y un mensaje de amor y esta canción, por favor, al amor de mi vida. Así era antes, ¿verdad?
1: Por supuesto que sí.
0: Al 8937, muchísimas gracias. Nos dicen: felicidades, máquina del tiempo, soy Raúl, saludos desde el centro de la ciudad. En el centro de la ciudad nos escuchan muchísimo, ¿ah? Nos escuchan en Tabacundo, nos escuchan los taxistas de las diferentes aplicaciones que tú tienes en tu teléfono y pides el taxi a tu casa, que te llevan seguros, con buena música, en un confort absoluto. Así que felicitaciones a los chicos que en sus aplicaciones, en los diferentes servicios de taxi, que ponen buena música. A continuación vamos con más música, mi querido Juanca, ¿sabes qué? Ay, no, tú tienes una complacencia, por favor, compláceles.
1: Sí, nos han pedido música y las misiones musicales, reiteramos, nos siguen llegando y vamos a complacer, pues, el tema de Green Day. Nos vamos a trasladar a los 90s con lo mejor del rock alternativo de esa época. When Come Around, un tema excelente para todos ustedes.
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1: Ajá, con la máquina del tiempo. ¿Y qué tenemos, mi señor? Escuche esto.
0: Translate my song for me.
2: Tradúceme mi canción.

0: Este es uno de los segmentos de mis favoritos. Ya son las 6:07 y el sol se quiere ocultar. Algunos dicen, ya se va a hacer de noche, tengo que irme rápido a casa.
1: Cerrando la tarde, cerrando la jornada de diversión, a veces también jornada de trabajo, ¿no? Hay mucha gente que también desde sus lugares de trabajo nos están escuchando y pues disfrutando de estos segmentos musicales que con mucho cariño
0: los
1: damos.
0: A propósito, los deportistas que apostaron, los del boli, ¿quiénes más son los del futbolín? ¿Quiénes más son? Los de los naipes, en los diferentes sectores que se reúnen el fin de semana y van con el bolsillito lleno de plata de las apuestas.
1: Por supuesto, el deporte está pues al rojo vivo en los barrios de la capital, las ligas barriales, los estadios, que también tenemos reportes de sintonía ya con Centro FM 97.5.
0: Ajá, qué lindo. Bueno, gracias a todas las personas que se reportan al 099-9460-228. Qué chévere es poder programar la música con ustedes, que se reporten, que nos digan que nos escuchan, que nos permiten acompañarle en sus casas, en sus vehículos, que van con sus manos en el volante, los ojos puestos en la vía y en sus oídos puestos en Centro. Muchísimas gracias a toda esa gente maravillosa que le gusta la máquina del tiempo, que vuelan, que viajan, que se teletransportan hacia los años 70, 80, 90. Y esta vez en el Translate My Song for Me, porque estamos ¿en qué segmento estamos? Escucha. Ay, claro que sí. ¿Y de quién vamos a hablar en este Translate My Song for Me?
1: Una melodía realmente espectacular, pero al mismo tiempo un
0: triste.
1: Poco cruel, ¿no?
0: Triste, y triste cruel, también.
1: Sí, definitivamente.

0: Es hermosa la melodía, pero el tema, el entorno.
1: Te cuento, mi Juanca, que yo lo tenía como ringtone de mi teléfono. Ya no tengo ese teléfono, pero bueno, en algún momento lo vamos a poner. Mira, hay una polémica detrás de esta canción, The Winner Takes It All, que ya la vamos a escuchar. Y de pronto tú vas a decir, bueno, esta canción, ¿de qué trata, no? I don't wanna talk. Qué lindo, I don't wanna talk, no quiero hablar.
0: Bastante, bastante cruel. Es que el momento que se vivió en la interpretación de la canción en el estudio y también
1: la infidelidad. Dígalo, sí. Dígalo, no respalde al género, vea.
0: La infidelidad, pues, que lo presentó en este caso el principal, el intérprete, o mejor dicho, el compositor principal de la agrupación ABBA.
1: Diga el nombre, John Ulvaeus.
0: John Ulvaeus. Bueno, él compone una canción, pues, para que su esposa en ese momento, pero bueno, ya estaban en proceso
1: de divorcio,
0: la interprete.
1: Ellos se debían al público. Y siempre estaban componiendo sus canciones. Y que le diga a Agneta en este entonces. Agneta es la rubia, ¿no? Por si acaso. La de ojos azules, esos ojos así esplendorosos.
0: Mujer hermosa.
1: Hermosa. Y sigue siendo una mujer hermosa. Y ella, ahora, ya en su edad, ya con sus 70 y pico de años, ella viene y nos comenta que fue tan doloroso tener que mantener la banda, el grupo ABBA, con esta canción que le partía el corazón, que su esposo haya escrito esta canción, la historia de ellos. Es cruel cantar con el corazón destrozado, y cómo no cantar esta canción, el ganador es el que se lo lleva todo. Eso es lo que dice la canción, The Winner Takes It All. ¿No?
0: El perdedor se queda sin nada.
1: El perdedor se queda sin nada, el ganador se lo lleva todo. Y es increíble cómo ella lo canta con una tristeza. Si ustedes lo pueden mirar el video cuando lo mirábamos en MTV, ¿te acuerdas? Que mirábamos en MTV. Ahora lo podemos mirar en YouTube, ¿ya? Pero esta es increíble cómo ella lo canta con una tristeza de hablar de que el ganador se lo lleva todo y el perdedor se queda sin nada. Pierde el que ama más.
0: Y como tú dices en el video, la verdad que cuando yo lo vi por primera vez o en el transcurso también de los tiempos que hemos mirado el video, yo pensé que era una actuación de Agneta. La verdad pensaba.
1: Y es increíble cómo él, cómo George Urbayos le pide a Agneta y le dice que fuera ella quien cantara la letra sobre el dolor de una ruptura y el abandono. Y era un sufrimiento real. ¿Ya? Sí. Agneta tuvo que interpretar en el estudio las palabras de su ex marido mientras él la observaba, lo que convirtió la grabación en un desahogo con lágrimas reales en el estudio. Ay, ¿sabían ustedes eso? Así que, bueno, ahí estamos tratando sobre este tema de Winners Takes It All, la infidelidad detrás de esa canción. Escúchala aquí en el Translate My Song For Me.

0: Tremendo tema que venimos escuchando de 1992. Countdown con Lindsey Buckingham, el ex guitarrista de Fleetwood Mac, nada más y nada menos, una de las legendarias bandas del rock de todos los tiempos. Y pareja sentimental de Stevie Nicks, también tuvieron un romance bastante tórrido.
1: ¿Qué es, mi querido Juanca? Estamos hablando de bandas que han pasado infidelidades. ¿Sabía usted que en Fleetwood Mac también hubo infidelidad?
0: Uy, Fleetwood
1: Mac. Porque todos eran locura, parejas, claro.
0: Era una locura.
1: Y cantaban y así mismo, y por eso hubo la división de Fleetwood Mac. ¿Sabía eso usted?
0: En su primera etapa, así
1: ajá,
0: es. Ya para la segunda etapa, que vinieron con una onda un poquito más al pop rock, ya no tanto con el hard rock, sino con el pop rock, también revolucionaron y volvieron a ser casi la banda original, o sea, los mismos que empezaron Fleetwood Mac, por ahí con alguna excepción también.
1: Y de tanta infidelidad, hasta una cirugía del corazón, imagínese, problemas al corazón.
0: Bueno, es que en Fleetwood Mac eran todos contra todos.
1: Bueno, en el 2019, este artista que realmente acabamos de escuchar sobre una compleja cirugía a corazón abierto que afectó temporalmente su voz, lo sabía. Nos vamos a un corte comercial, ya regresamos.
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0: Un atardecer es fantástico cuando te acompaña buena música. Cuando vas con tu persona favorita. O de pronto con algo que te encanta acompañarte, con tu bebida, con una buena comida. Con tu mascota. Con tus audífonos quizá en el parque y escuchando Centro 97.7. Gracias por escribirnos al 099-94-6228. Tenemos ya 6:23. Tenemos solamente unos cuantos minutos. Tenemos 37 minutos para continuar con este programa. Esto es La Máquina del Tiempo. Para las personas que recién se integran, esto es La Máquina del Tiempo. Somos Mabel de la Rosa y Juan Carlos Márquez.
1: Por supuesto que sí, compartiendo la mejor música, aprovechamos también para responder una misiva musical, una misiva, bueno, es un saludo de nuestro amigo Andrés Muñoz.
0: Oiga, todos los de su gallada están pendientes del programa, ¿eh?
1: Sí, al 0328, Andrés, pues nos está indicando que se está movilizando hacia su domicilio en el sector de Cumbayá, luego de haber estado disfrutando de la tarde de deportes en la Carolina, al máximo, jugando tenis, escuchando buena música, por supuesto, comiendo también sus manjares favoritos. Una tarde espectacular la que aconteció aquí en Quito. Estamos cerrando, ya estamos con los de la penumbra cayendo sobre la capital, pero la alegría también de la buena música, de los grandes clásicos en La Máquina del Tiempo.
0: Claro que sí. Bueno, yo lo único que te puedo decir es que nosotros acá tenemos vigente la música de los 70.

0: 80, y pues obviamente tenemos canciones de tus artistas favoritos, bandas legendarias, bandas icónicas que no pueden faltar en este programa y que nos desbloquean recuerdos, que nos hacen acordar de esa adolescencia, de esos 13, 14 años, cuando tú enciendes la radio y tú estás pensando en tu persona favorita, en el momento, en ese sol, en ese atardecer. De pronto te acuerdas de tu abuela que tanto la adorabas, que te aconsejaba muchas cosas importantes que hoy te resuenan en la actualidad, porque eso sucede en estos 2026. Yo me acuerdo que mi abuelita decía esto, la frase célebre de mis abuelos, que mi madre me decía esto, mi mamá escuchaba esta música, Yo aprendí a escuchar Beatles cuando mi madre estaba enamorada de mi papá, se los había enamorado y siempre escuchaban esa música. Es lo que ocurre hoy en día, ¿verdad? Los chicos, las nuevas generaciones, la generación de cristal que le llamamos, están heredando la buena música.
1: Sí, la evolución es máxima musicalmente, pues se lo expresa la generación de cristal, como tú lo dices, también saben valorar mucho la música, y es más, los artistas de estas nuevas generaciones nos presentan unos temas realmente fabulosos que los vamos a escuchar aquí.
0: Es que la música de antes es el referente de la actualidad.
1: Así
0: de la,
1: es,
0: de la industria musical de ahora, sí, o sea, están nuevamente reinventándose con esas bases de la música de antes, de la música de los 80, la música de los 70, y es lo que hacían los nuestros artistas, Michael Jackson, Prince, Queen, también sé que lo hacía, su referente, por ejemplo, eran Rolling Stones.
1: En esa época, cuando Queen ponía Freddie Mercury, uno de sus referentes, los Rolling Stones, también se basaban
0: era
1: mucho.
0: Muy amigo. A mí me quedaron debiendo. A mí me hubiese gustado escuchar a Freddie Mercury y a Mick Jagger juntos.
1: Mick Jagger juntos.
0: Claro que sí.
1: Un dueto maravilloso.
0: Así es. Me encantaría, por ejemplo, un dueto de los Beatles también. Por ejemplo, nunca con Elvis Presley.
1: ¿Sabes que existe una composición en inteligencia artificial de los Beatles?
0: Ay, pero,
1: sí, conjuntan muy bien las voces, espectacular.
0: Mira que me encanta, yo siempre me lo imaginé, me encantaría esa fusión entre Beatles y Elvis Presley, ¿ya?
1: Sabes que siendo el experimento, como te digo,
0: con la IA todo es posible.
1: O sea, realmente el sueño que muchos amantes de la buena música hubiéramos querido tener, lo vivimos ahora gracias a la tecnología, a la IA en este caso.
0: Bueno, ahí está. Bueno, hablando de los Beatles, vamos a escuchar esta canción maravillosa que a mí me encanta, Hope of Deliverance, de Paul McCartney. Vamos a escucharla, Juanca. ¿Sí? ¿Te parece?
1: Por supuesto, un tema súper chévere.

0: ¿Y qué le pasó a A-Hey con esa canción de Take On Me? Yo te voy a decir, Juanca, yo les voy a decir, mi querida audiencia, ¿por qué esta canción fue un one hit wonder? Porque tuvo tanto éxito que por más que hicieran otras canciones, no pasó nada con este tema. Pues así sucede. Pues esta canción eclipsó por completo el resto del repertorio, todas las producciones musicales que hizo A-Hey, porque la falsa percepción de que solo tuvieron un éxito se debe a la enorme diferencia de popularidad entre ese tema y sus demás canciones fuera de Europa. Acá pegó durísimo, ¿verdad? Usted, maestro, que sabe de todo esto, ¿cuántas canciones tiene este A-Hey?
1: Uy, tiene algunos álbumes y algunas canciones como Cry Wolf, por ejemplo.
0: Ajá.
1: Algunos temas definitivamente que estuvieron en el top ten. Sí, estuvieron en el top ten. Pero el número uno, el definitivamente fue Take On Me. ¿Qué tienes también? Te quiero contar algo, Mabel. Ese tema fue un fracaso en su primer lanzamiento.
0: Cuando 1964. Recién la lanzaron.
1: Ajá. Sí, o sea, fue un fiasco, en verdad. Y ellos tuvieron que hacer una reingeniería musical para mostrar un tema, pero totalmente cambiado para los

0: 1985, donde ya metieron más fuerte el sintetizador y lo ampliaron totalmente.
1: Ya lograron un sonido pop perfecto, más fabricado, como se podría decir, ¿no?
0: Un año de trabajo que les llevó para sacar un tema maravilloso y que fue fundamentado también por un video espectacular. El video de esa época maravilloso que se estrenó en MTV barrió totalmente con ese esquema de dibujo animado de caricatura y pues con un tema bastante singular.
1: Bueno, y hablando nosotros en este atardecer bonito y que los enamorados en este momento se manifiesten al 099-94-6228. Esto es La Máquina del Tiempo. Entramos a otro segmento en el que nosotros podemos saber que hay corazones por allí enamorados, corazones rotos, hay ojitos titilando por allí de amor, los que se encuentran enamorados, los que tienen una vida sentimental. Ni yo tengo esa vida sentimental y yo sé que en este momento van en el carro apegaditos así, escuchando la música. Tú pon la música, mi amor, no escuchemos Radio Centro 97.7. ¿Y te acuerdas cómo nos conocimos? ¿Y te acuerdas que hay otros que en este momento se encuentran con los corazones rotos, se encuentran felices, de pronto otros de que les han dicho que sí, otros ni saben lo que se mentira, no los quiero decepcionar.
0: Ya no puedo ser tan infidente.
1: Bueno, nos vamos con el Romantic Classic in Spanish 80-90. Sí, señores. Y es que este segmento es para ti. Nos vamos con Spanish Music. Y esta vez se viene Contravía con la canción
0: Tapando el Sol con un Dedo de los hermanos Terán de 1989.
1: Ay, los hermanos Terán cantan lindo. Ahí vamos con Contravía.

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0: tal? ¿Cómo se avanza el tiempo? Tenemos ya 6:44 y este programa se va volando. Esta máquina del tiempo ha ido así como veloz, se ha ido a todas partes, se ha ido a los 80, se ha ido a los 90. Ahora, ¿en qué año estamos, mi querido Juanca?
1: Hemos estado, pues, como te dices, atravesando por algunas épocas, algunos tiempos, y nos trasladamos a 1990 con la agrupación de la Futura. Estuvimos con esa música súper chévere de un pop español de primera línea.
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1: Sí, en verdad la canción es una sátira, una ironía.
0: Sí, ¿no?
1: Una ironía que se lanzó, pues, en esta magnífica música que fue número uno en España.
0: Uh-huh. Y para en los años 70, ya por los 80, ¿tú sabías cómo se reconciliaban las parejas? Bueno, pues se mandaban cartitas de amor,

0: que mandaban canciones como esta. También mandaban sátiras así como que le voy a dedicar esta canción para que le duela. A esa plástica.
1: A esa plástica. Plástica, un tema de los ochentas.
0: Sí, lo plástica, popularizó, claro.
1: Lo popularizó.
0: Plástica. Dígalo, dígalo.
1: Rubén Blades.
0: Claro,
1: claro, el término lo popularizó él en la música.
0: Bueno, vamos a reconciliarnos y pongamos esta canción hermosa que a mí me encanta, de Eros Ramazzotti. Vamos con esa primero. Tenemos canciones que también hablan de amor, que te halagan, que nos encantan, canciones que sale como un perfume a poema, y canciones como estas.
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0: encanta esta canción. Ay, este Manuel, qué buena pinta que tenía este señor, ¿no? Me encanta.
1: Un excelente artista, el mexicano, o sea, tenía un esquema de baile, de composición también, maravilloso los temas desde inicios de los 80.
0: Yo siento que Luis Miguel le copió a Manuel.
1: Sí, muchas cosas, ¿verdad? Sí, tiene muchos.
0: Esa manera de que cogerse el pantalón y hacer las manos así, igual.
1: Totalmente original de Emanuel. Totalmente Emanuel.
0: No seas así, Juanquita, no lo critiques a Luis Miguel, a Luismi, no, no, no, el Sol de México. Mentira.
1: Un gran artista, ¿cierto? El Sol de México, un artista, definitivamente, pero lo de César a César. O sea, Emanuel en su estilo peculiar de bailar, de mover el cuerpo. Incluso creo que Mijares también tiene mucho de.
0: Así, es como que el estilo, mira, súper bien. Es como lo que dicen ahora, ¿no? Que Karol G le imita a Shakira, por ejemplo, ¿no?
1: Sí, debe ser.
0: Pero quedémonos en nuestro espacio.
1: Que debe ser.
0: Gracias a todos los que se comunicaron con nosotros, 099-94-6228. Muchas gracias. Recuerden que nosotros tenemos un segmento súper especial, tenemos 15 minutos de especial con tu banda más icónica, tu banda legendaria, tu banda favorita, con tu artista favorito de los 80, 70, 90, no sé, 70, también puede ser 60, ¿verdad?
1: Claro, podemos retroceder en el tiempo, nos vamos hasta
0: nos
1: los
0: 50, pueden sugerir.
1: Si quieren, no hay ningún problema.
0: Sí, mira, nos pueden sugerir, sí, Juanca, o sea, que nos escriban, gracias a los que programaron la música con nosotros. Es un placer poder acompañarles donde quiera que ustedes vayan con la buena música, con la señal de Centro 97.7, que de lunes a lunes está programando buena música, les está informando con noticias del país y fuera del país. Recuerden que Centro siempre está al servicio de la gente que realmente con categoría, que realmente tiene buen gusto, con buena música.
1: Buena programación aquí en Centro FM 97.7 y en la Máquina del Tiempo, por supuesto.
0: Mi gente maravillosa, esto fue la Máquina del Tiempo, los vamos a dejar con el programado, con el Quarter Hour Special. Recuerden que este programa se emite los viernes de 20 a 22 horas y
1: los sábados desde las 5 hasta las 7 p.m., por supuesto.
0: ¿Tienes algún mensaje?
1: Sí, y antes de despedirnos queremos mandar un cordial saludo a nuestro amigo, el ingeniero Edison Lascano, que nos reporta sintonía desde Azogues.
0: Mira tú.
1: Sí, nos dice que está con el equipo femenino del Deportivo Quito.
0: Que viva el Deportivo Quito, el grupo femenino.
1: Que ganamos su partido y que ahorita están escuchando Centro FM en el hotel.
0: Ay, qué lindo eso, online, me encanta, me fascina, porque en realidad queremos saber que nosotros podemos llegar a todas partes, que ahora ya no nos va a limitar realmente las fronteras y que pueden escucharlo en Estados Unidos, en Europa. Yo soy Mabel de la Rosa, esto fue La Máquina del Tiempo, fue un placer haberles acompañado. Se quedan con el Quarter Hour Special, mi querida Juanca.
1: Buena música, y vamos a disfrutar pues con los últimos hits de esta tarde y noche aquí en Centro FM. Y la música que tenemos preparado para que lo disfruten en estos últimos 15 minutos.
0: Los dejo con una de mis bandas favoritas. No lo programé yo porque lo han solicitado. Así que, ¿con quién nos quedamos? Con Eagles,
1: desde las épocas de los 70, los 80, y vamos a disfrutar.
0: Ahí iniciamos con I Can Tell You Why. Tenemos Take It Easy, Heart Is Tonight. Qué linda música. Entonces, nosotros queremos compartirla contigo. Muy buenas noches. Pórtense bien. Que Dios me los bendiga. Que tengan un lindo fin de semana familiar. Buenas noches. Esto fue
1: La Máquina del Tiempo.
0: Buenas noches.
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